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1: El fenecido Rafael Hernández y de su libro de amor, estas melodías.

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3: 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La 5
4: en punto en la campeona estéreo.

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1: 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Dios me los bendiga, la Virgen me los cubra con su manto, el Señor derrame sangre, cuídense, la envidia existe, la hechicería existe, y no somos moneda de oro para caerle bien a todo el mundo. Ya me encuentro aquí en La Palma, Cundinamarca.
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1: Hola, ¿qué tal, amigas, amigos? Cordial saludo, soy el profe Eduardo. Hoy es martes 19 de mayo. Todo está listo, señoras y señores. 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
1: Avanzamos, querida familia. Todo está listo. La gente está separando la cita. Voy para Dorada Caldas. Premios grandes para la Dorada Caldas el próximo sábado. Para Chiquinquirá, Boyacá. Para Garagoa. A toda la gente de Zipaquirá, Cundinamarca. A toda la gente que me está escuchando. Póngase en las pilas. Puerto Berrío. Mis pacientes de Puerto Berrío. La gente de Maceo. San José de Nuz. Separen la cita. Más oyentes. Buenas. ¿Con quién hablo?
2: Habla con Claudia.
1: Claudia, ¿de dónde llama?
2: Profe, qué alegría saludarlo. Lo estoy saludando desde acá, desde Maceo, Antioquia.
1: ¿Qué hacen Maceo, Antioquia? Ese hermoso corregimiento. Cuéntemelo todo, mujer.
2: Bueno, profe, yo tuve la dicha de visitarlo en Puerto Berrío. Yo me encontraba en una situación muy difícil. Estaba muy mal económicamente. Profe, tengo un hijo estudiando en la ciudad de Medellín, pero pues lastimosamente me está agarrando por el camino que no es. Me agarró por ahí vicios. Está fumando marihuana. Bueno, está haciendo cosas indebidas, entonces tiene una cantidad de amistades que mejor dicho, me lo están llevando a todo esto. Nosotros somos de una familia muy trabajadora, el papá de él es profesor, yo también soy docente. Y bueno, profe, ha sido una situación muy demasiado compleja. Hemos ido como para atrás. Mi esposo anda un poquito enfermo, decaído. Entonces, bueno, profe, decidimos visitarlo, nos hicimos una limpieza, un tratamiento, pues sí, lo escuchamos. Entonces lo visitamos en Puerto del Río. Y bueno, profe, le cuento que todo ha sido mejoría desde que lo visitamos. Poco a poco fue cambiando. 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Nos ganamos la suma de 150 millones de pesos, profe. Estamos felices, dichosos, mejor dicho, todo ha cambiado. No se imagina cuánto ha mejorado nuestra vida desde eso.
1: ¡Qué alegría! ¿Qué le dice a la gente que escucha ese programa en Maceo, Antioquia, a la gente de San Roque, a la gente de La Unión, de Guarne, de Yolombó, la Floresta Maceo, la Susana? Porque el próximo domingo es gran fiesta de premios de madres ahí en Puerto Berrío, Antioquia.
2: No, profe, ¿qué les digo? Que usted, bueno, que es efectivo. Mire que yo ya había visitado dos personas y nadie me había ayudado. Entonces meto las manos al juego por usted, que vale la pena visitarlo, lo recomiendo. Y bueno, profe, ya nos veremos nuevamente.
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1: Avanzamos, querida familia, sigan separando las citas, estoy contento, hay mucha gente separando el turno para la Dorada Caldas, allá hay cambio de hotel, después de tantos años hay cambio de hotel, ahora atiendo en el Hotel Los Balcones de San Diego, en la carrera quinta, número 1525, esto queda ahí como frente al centro comercial, ahí al lado la droguería La Economía. 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Más oyentes en la línea, la gente está separando la cita de Palo Cabildo, de Fresno, vienen para Mariquita, Tolima, otros para Dorada Caldas, y el domingo van para Puerto Berrío, Antioquia, me espera. Oyente, buenas, ¿con quién hablo?
3: Hola, profesor, habla con Lucía Romero desde Dorada, la Antioquia.
1: Dorada, la Antioquia, ¿qué hace usted en Dorada, la Antioquia? ¿A qué se dedica? ¿Cuál es su testimonio, mujer?
3: Bueno, profesor, le cuento, yo lo visité a usted en Puerto Berrío, profesor, porque acá yo tengo un restaurante, ese restaurante lo heredé de mi mamá, profesor, pero mi mamá lo tenía muy bien, sus clientes, paradito el negocio, profe, pero la verdad, yo lo dejé quebrar, fui responsable con las ventas, con el negocio, con los gastos, con todo, profesor. Mi esposo me ayudaba, pero él también no tenía como mucho conocimiento en el tema del negocio, entonces entre los dos quebramos el negocio, profe. Pues yo ya no sabía qué hacer, estaba muy endeudada en los bancos con la gente que conocía, con todo el mundo. Además de eso, estaba enferma, profe. Yo le contaba a usted que yo no hacía sino soñar y soñar con mi mamá. Eso pues para mí era súper traumático. Usted me dijo que no, que usted me iba a ayudar, me hizo una limpieza, me dio el jabón de la tranquilidad, profesor, también me dio las plantillas tectónicas y eso, mejor dicho, profe, súper bien, me empecé a sentir demasiado mejor. Además de eso, me dio la dupla de la esperma negra, profesor, que la quemé en el restaurante y eso, el cambio fue prácticamente inmediato. Muchos de los clientes que se habían ido y hace mucho no venían, porque venían solamente cuando estaba mi mamá, empezaron a venir nuevamente, ya otra vez con la fidelidad al restaurante, profesor. Y le cuento que pues más agradecida no puedo estar, porque con la Lotería del Santander, con el 4796, me gané 150 millones de pesos, profesor, imagínese.
1: Claro que sí, me lo imagino. Usted compró un premio, la dupla de la esperma negra para ganancia en Puerto Berrío. Yo voy para Puerto Berrío este domingo. ¿A qué invita a la gente que escucha este programa? A la gente que no ha hecho nada por cambiar la vida.
3: No, profe, que vayan y lo visiten con toda la fe. Yo voy a ir a visitarlo otra vez porque del premio voy a sacar para comprarle otro premiecito a usted y volvérmelo a ganar, porque lo que voy a utilizar de este es para montar otra sede del restaurante, para pues obviamente más ganancias, profesor.
1: Gracias por llamar. 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
1: Hoy es martes 19 de mayo. Voy a saludar a los viejitos prostáticos, amigos del profesor Eduardo y de este programa. Hola, viejitos cagaseco.
5: Profesor Eduardo, aquí estamos con lo mejor del humor. Profesor Eduardo, ahora que pues estamos en elecciones y ya salió David Murcia a hablar del tigre que no sé qué, ¿usted sabe cuál es la canción de David Murcia? El de las pirámides, el del DMG, ¿usted sabe cuál es la canción de David Murcia? ¿No sabe? ¡Ah! Es la de Giovanni Ayala. Se la robé y me la robaron. Se la quité y me la quitaron.
4: Profesorcito Eduardo, un saludo muy especial para su merced, para todos los oyentes. Gracias por estar con nosotros de nuevo. Marte, segundo día de la semana. Pongámosle humor, ¿cierto? Estaban hablando dos amigos y uno le dice a otro: oye, el carro me hace ruido al frenar. Y el tipo: ah, no, esas son las pastillas. ¿Cómo así? ¿Se han gastado? No, las suyas, que se ha, le ha olvidado tomárselas. Usted no tiene carro. Muy bueno y sano, profesorcito.
1: Oye, viene que había una viejita que vivía cerca de la estación del tren. Si me entiende, muy cerquita. Y pasó un periodista y le dice: hola, abuelita, ¿usted por pura casualidad no le afecta vivir aquí al lado de la estación del tren? ¿No le ha afectado en la salud, en nada? Dijo: no, no, no. 321-320-0140.
0: Sufre de artritis.

0: 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Vamos a recibir a los oyentes. Buenas, ¿con quién habló?
1: Don Eduardo, buenas. Mire, me alegra mucho volverlo a saludar. Mi nombre es Mauricio Gómez. Yo estoy hablando aquí desde el Fresno, Tolima.
0: ¿Qué hace en el Fresno, Tolima? Paciente de Mariquita.
1: Sí, lo visité en Mariquita. Profesor, yo tengo mi tierra, yo trabajo mi tierrita, me la heredó mi padre hace mucho tiempo. Me he endeudado, profesor, he tenido problemas familiares, problemas de salud, todo se me vino encima. Peleé con mi esposa por problemas de, lo que le dije a usted, me da pena decirlo porque uno es hombre, problemas en la cama, no sé si el estrés no le podía responder. Lo visité a usted me hizo un tratamiento, una limpieza, profesor, las cosas, uno abre los ojos, no solo visitándolo a usted, con el tratamiento abre los ojos. Maestro, me reunió una plata para un premio programado, la dupla también me ayudó mucho para la ganancia, profesor. Estoy muy nervioso, quiero agradecerle por todo lo que ha hecho. 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

0: Y no es contigo, como dice el Charrito Negro, las 5 de la mañana con 42 minutos en Colombia. Las 5:42 minutos.
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0: Cuando no entiendas lo que está pasando en tu vida, entonces solo cierra los ojos y respira hondo y di: Señor, sé que esto es tu plan, solo ayúdame a superarlo. Siempre hay que tener a Dios en la presencia. Cuando uno se levanta con fe, todo sale bien. Hola amigos, ¿qué tal? Qué alegría nuevamente compartir con ustedes estos minutos. Espero que en todos los hogares haya paz, armonía, felicidad, entendimiento. Que siempre le dediquemos más tiempo a nuestro hogar, a nuestros hijos, y así la vida es mejor. Recuerden que donde hay oración, los hogares siempre permanecen unidos. Este programa es de interés personal, salud integral, cuerpo, mente y espíritu, dirigido por este su servidor, Darío Cardona, 74 años de edad y 52 años de experiencia, todos dedicados a la botánica, al naturismo, curandero, raicero, rezandero, ancestral, conocedor de todos los métodos ancestrales, cómo curar enfermedades con plantas, cortezas, bejucos, raíces, flores, frutas, empleando las terapias alternativas, los baños de vapor, los baños de asiento, los baños calientes, los baños fríos, los emplastos de barro, emplastos de arcilla, empleando las terapias alternativas como son caminar descalzo 5 minuticos, pisando tierra. Es bendito porque descarga todas las malas energías y usted pasa bien todo el día. Salir a caminar al aire libre es importantísimo para la salud, para llegar a una vejez con buena calidad de vida y que usted llegue a viejo con uso de razón y dependiendo de usted mismo. Eso es el fin de este programa, Salud Integral, Cuerpo, Mente y Espíritu. Lo invitamos cordialmente para que todos los días nos sintonicen a esta hora de la mañana y en esta su emisora preferida. Siempre la respiración, cuando usted entra más oxígeno a su cuerpo, entonces al oxigenar el cuerpo, usted va a pasar un día más alegre, más tranquilo, va a dormir mejor y va usted a rendirle y usted va a tener mente para hacer su vida cotidiana, para hacer sus labores cotidianas. También invitados para que hagamos meditación, para que hagamos oración, para que usted se dedique también a volver a los masajes, que es importante para la salud. Hoy, como todos los días, tenemos programa y fórmulas muy importantes. Estén atentos, porque esta fórmula que les voy a entregar hoy puede ser la solución para su problema, para su quebranto de salud. Es que la riqueza es la salud. Si usted tiene salud, lo tiene todo. Los invito para que me visiten. Estoy ubicado en Samaná. Y me encanta esta población porque es tranquila, porque es relajada. Y eso es lo que yo estoy buscando: paz, tranquilidad. En las ciudades, pues claro que hay más actividad, pero hay más estrés, hay más peligro, hay más dificultades. En cambio, en un pueblo así, un remanso de paz, se vive alegre. Y cuando uno ya llega a los años vividos y ha tenido un buen comportamiento, entonces Dios le va abriendo los caminos. Recuerden, todo que usted haga, siempre esté con Dios adelante. Para que usted, en el día de hoy, usted esté sano, usted esté con buena salud, entonces tenga un buen comportamiento. El secreto para tener salud, para estar sano, es siempre estar un poco hambriento, no comer demasiado. Hay veces que las personas comen más de la cuenta y ponen a trabajar más el organismo, los riñones, el colon, el hígado, y ahí viene que se va a envejecer prematuramente. Coma, mastique bien los alimentos y coma alimentos naturales, frutas, legumbres, ensaladas, cosas que no tienen tanto valor. y dedicarse en menos a las carnes rojas, dedicarse en menos a comer comidas chatarra. Esas comidas chatarra, eso es lo que hace que el organismo esté rechazando y esté el estómago rechazando y haciendo esas comidas en exceso. De modo que las causas principales de las malas enfermedades, de la mala salud, son esas. El hombre suele comer, como les digo, el doble de lo que necesita. De modo que cuando albergas en tu mente cosas malucas como odios, como envidias, si usted mantiene pensando, deseando lo de los demás, es falta de confianza, falta de seguridad. Ahí viene la salud también mental. Si usted tiene buena salud mental, el cuerpo le va a responder. Pero si usted está pensando en enfermedades, está hablando de problemas, de deudas, esa persona nunca va a dejar de tener deudas. De modo pues, queridos amigos, que nosotros los estamos invitando para que nos sintonicen todos los días. Vamos a hablar hoy del alpiste. El alpiste no es solamente para los pájaros. El alpiste tiene grandes beneficios. Ayuda a bajar de peso a esas personas que son obesas. Controla el azúcar en la sangre. Haga un juguito de alpiste. Y cuele y tómese esa agüita. Y es una salud para el corazón. Desinflama el estómago, elimina toxinas, disminuye el colesterol y beneficia la digestión. Son claves, son fórmulas para que usted mejore su salud. Duérmase en la noche, duérmase pensando que los milagros siempre suceden, y cuando menos piense, ahí están los milagros. No se desespere, Dios tiene algo hermoso para ti en la vida. Recuerden consumir la cúrcuma, que trae un beneficio inmenso en la salud. La cúrcuma protege el hígado, mejora la circulación, tiene alto poder desintoxicante y es antioxidante, reduce la glucosa, enfermedades del azúcar en la sangre, mejora la función del cerebro. Cuando una persona mantiene preocupaciones tanta que se le olvidan las cosas, consuma la cúrcuma, es importante. Además, mejora los problemas digestivos, promueve la pérdida de peso, reduce riesgos de infarto. Una persona que consuma cúrcuma va a tener menos riesgos de infarto. Y además es importante, como les dije, para la memoria, alivia los síntomas de la artritis. Ahí tienen. Y cuando usted esté alerta con su cuerpo, el cuerpo le avisa cuando vienen las enfermedades. Por ejemplo, una persona que tiene una herida y no se le sana fácilmente, mantiene los pies con cicatrices, con sensación de hormigueo, es porque usted está propenso a padecer de la diabetes. Así es, queridos amigos. O que usted mantiene los pies hinchados y fríos y con venas muy visibles, es porque usted tiene problemas de circulación. 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Bien, queridos amigos, les agradezco la atención prestada. Los invito para mañana a un programa especial. Recuerden, les habló Darío Cardona, botánico, naturista, curandero, raicero, a los que acaban de llegar a la sintonía. Les deseamos que tengan un resto de día muy feliz. Invitados para que sigan en sintonía de esta su emisora preferida y se entere de todo lo que pasa en el mundo, de todas las noticias, y también para que ustedes tengan una buena música, que es una programación especial de esta, su emisora preferida. Que Dios los bendiga.
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0: Las 5 de la mañana con 58 minutos en Colombia. Vamos a la pausa, ya regresamos en segundos. 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
3: Ahora son las 6 de la mañana, 2 minutos en Colombia.
4: Hola Mario, muy buenos días para todos los oyentes de Campeona Noticias. Le doy la bienvenida a este noticiero en una semana cortica, porque hoy es martes. No se vayan a engañar, no es lunes. Hoy es martes y iniciamos esta semana cortica siendo 19 de mayo del 2026. El equipo de Campeona Noticias les decimos bienvenidos. Juanita Valbuena, la gerencia, Beatriz Yaira Cleves, y ya escucharon a Mario Muñoz. Juanita, buenos días.
5: Muy buenos días, Javier. Buenos días, Mario. Y muy buenos días a todos nuestros oyentes. Le damos una cálida bienvenida a nuestra emisión informativa de la Campeona Noticias. Estamos listos para estar con ustedes durante una hora contándoles todo lo que ocurrió durante el fin de semana y también con toda la mejor actitud del mundo con esta semana cortica que nos va a entregar Diosito el día de hoy. Así es, me sorprende mucho cuando dijiste, Javier, 19 de mayo.
4: Se corre el tiempo rapidito.
5: Así aplica perfectamente nuestro colega, que en paz descanse, cómo corre, cómo pasa el tiempo. Y yo me imagino que son muchas las personas que en ese momento están utilizando esa frase, porque mayo también fue un suspiro.
4: Mario, buenos días.
3: Buenos días, Javier. Buenos días, Juanita, doña Beatriz y toda la audiencia de Campeona Noticias. Hasta ahora conectándose con la campeona. Y estamos también en www.campeonafm.com.co. Javier, buenas noches ayer. Háblenos un poquito, a ver, Javier. Yo sé que me van a coger de las mechas, pero cuéntenos cómo le fue con buenos días ayer. Ah, buenos días, buenas noches ayer.
4: Buenas noches ayer. Buenas noches ayer, fue fabuloso. Le cuento una cosa que la gente respondió. La gente, oiga, todo el mundo habla hoy. Estamos como contentos, ¿no?
5: Sí,
4: todo el mundo está, se le olvida que estamos al aire.
5: Quiere participar.
4: Les olvida que tenemos micrófonos abiertos y todo el mundo quiere hablar. Le cuento una cosa, no. Buenas noches, ayer fue un éxito, se realizó el sábado, los artistas se presentaron, les gustó muchísimo a la gente, lo que fue Marisela, lo que fue Yuri, Julio Jaramillo, que también interpretó música popular en una de sus salidas, de Fernando Urbano.
5: Hubo todo. Por ahí vi unas historias a través de las redes sociales.
4: Me va a tocar darle el micrófono.
5: Donde estaba Marisela también haciendo su interpretación, lleno total.
4: Total.
5: Y con el mejor paisaje del mundo.
4: Espectacular, sí. Lo único que se quejaron, le voy a decir por qué, y fue algo raro, Juanita y Mario y oyentes. Es un sitio que es muy fresco porque ventea mucho.
5: Sí, claro.
4: Pero esa noche no se movía una hoja. Y entonces, claro, el calor, aunque tiene ventiladores y eso, pero...
5: Es totalmente despejado.
4: Es despejado.
5: Pero siento que fue por lo mismo, por la aglomeración de personas. Claro, fue por eso. Fue
4: lo único, pero sin embargo la gente decía, no, el evento es tan bueno que yo me lo aguanto. Y eso fueron y sacaron cartones de las cajas de licor, de aguardiente amarillo, y se soplaban. Ay,
5: no,
4: pero ahí
5: doradense no se vara. Sí. ¿Hasta qué horas fue el evento?
4: Estuvimos hasta las 3:30 de la mañana.
5: Ah, bueno, súper.
4: Aunque teníamos permiso hasta las 4, pero no, ya a las 3:30.
5: ¿Cuándo es el próximo?
4: Lo estamos organizando para septiembre. Aunque la gente va saliendo, cuando la gente va saliendo, yo siempre me quedo en la puerta para irlos despidiendo y dándoles las gracias, como hago cuando llegan, les doy la bienvenida. Pero la gente cuando iba, venga, dentro de un mes.
5: Es que eso es como el Carnaval de Barranquilla. Eso se va acabando e iniciando nuevamente la preparación. Pero me alegra mucho que todo haya salido bien. También en la Dorada se realizaron eventos, en el Puerto Salgar también.
4: Ahorita me cuentan cómo nos fue con la reina.
5: Claro que sí, vamos a contarles todos los detalles y mucho más.
4: Y estuvo el ministro.
5: También, tuvimos visita presidencial.
4: Y porque por aquí tuvimos la presencia de diferentes alcaldes. Aquí estuvo el alcalde de Samaná, el alcalde de Victoria.
5: Sí, es que era un recorrido que se estaba realizando por todo el Magdalena Medio, principalmente pues en el departamento de Caldas, con muy buenas noticias para la salud de los caldenses.
4: Sí, entonces aquí estuvieron diferentes alcaldes, pero vamos a estar hablando precisamente con uno de los protagonistas de esta situación y ya le vamos a hablar más adelante. Mario, ¿cómo amanece la bella Samaná?
3: Bueno, Samaná Caldas, por esos días, buen verano, y también por ahí algo de lluvias, eso es espectacular. Temperatura de 17 grados centígrados, un cielo muy nublado, pero muy agradable la temperatura en la bella Samaná. A propósito de clima, ¿ustedes han tenido lluvias en las últimas horas, últimos días?
5: Sí, señor.
4: Sí, ayer precisamente llovió.
5: Sí, pero no se creía pues que fuese a llover. El fin de semana, digamos que fue beneficioso para las personas porque no llovió en horas de la noche, que precisamente necesitábamos que no lloviera. Aquí ya se reporta una temperatura de 25 grados con una máxima de 33, es decir que sobre las 11 de la mañana aproximadamente estará saliendo el sol característico de la localidad. Una humedad al 90%. Llovió, está fresco, pero se sigue sintiendo un poco de calor. Amaneció a las 5:44 de la mañana y atardecerá a las 6:07 de la tarde.
3: Y hacemos el comentario porque pues ya se dice en los medios de comunicación que viene el super niño. ¿Cómo es que se dice? Super niño. Un verano intenso y, hombre, pues si hace verano, pero también se combina con agua, eso es una gran bendición.
5: Pues precisamente vamos a tratar un tema sobre un conato de incendio que se vivió en una vereda del municipio de La Dorada, que esto da entrada o paso a otros más que se pueden estar presentando en la localidad. La Dorada siempre ha sido pues como víctima de este tipo de situaciones que se desencadenan precisamente por la época de calor.
4: Es que súmele el calor que se hace en La Dorada, súmele el fenómeno del niño. Y si de pronto hay personas inescrupulosos que hacen quemas no controladas.
5: Ese es el factor principal, quemas no controladas.
3: Más las que hacen intencionalmente.
5: Exacto.
4: Por eso.
3: Imagínese usted.
5: Las que ellos piensan que solamente voy a quemar unas hojitas y termina eso convirtiéndose en un incendio forestal prácticamente, porque siempre lo hacen en el potrero de la esquina de la casa, pues obviamente se desencadena un incendio como tal. Eso y mucho más vamos a tener en minuticos. Por ahora, Mario, ¿cómo amanece el café? Y vea que estoy muy interesada porque, no sé, yo creo que voy a resultar por allá en Samaná comprando una finquita.
3: Ay, qué bueno.
4: Ya la tiene. Sí,
3: para que aprenda cómo se maneja la finca. Ayer nos entregaron el precio del café. Parece que no la tenemos por aquí actualizada, pero déjeme unos segunditos, porque esta es una información directamente de la cooperativa de caficultores que nos envían. Bueno, está como difícil a esta hora para no entregarle. Ya lo tengo por acá. El precio del café en Samaná Caldas es de 222 mil pesos. 222 mil pesos. Seguimos con el precio del café del municipio de, o mejor, corregimiento de San Daniel, 221.700, Arboleda, 221.400 pesos, en Florencia Caldas, 221.500, Bolivia, 222.400. Sigue el precio en Manzanares, 222.500 pesos, Marquetalia, 222.300 pesos, Pensilvania, 222.300 pesos. El precio del café por la carga de 125 kilos sería para Samaná 2.222.000 pesos. Ese es el precio que regirá para el día de hoy. Vamos con los indicadores económicos que nos refleja la siguiente cifra. El dólar sube 3.800 pesos, se trepa los 3.800 con 99 centavos. El café colombiano en los Estados Unidos, valor la libra 3 dólares con 19 centavos. Hablemos del precio del dólar para apertura, 3.800 con 12, y precio promedio 3.796 con 81 y el máximo 3.820 pesos.
5: Bueno, ahí estaban el precio del dólar y el café a esa hora de la mañana.
3: ¿Le está 19, gustando el café, verdad? Sí.
5: Claro que sí.
3: Ah, bueno, qué bueno.
5: Está muy bueno que definitivamente lo están incentivando mucho a invertir. ¿Por qué no? Y hay que conocerlo. Cuando no hablamos del café, creo que nos ha pasado como una sola vez desde que entramos nuevamente a la emisión, mejor dicho, la gente decía, pero bueno, ¿qué pasó? Siempre estamos esperando, son datos que de verdad le gustan mucho a la gente y nos gusta mucho contarlos en La Campeona Noticias.
3: Sobre todo a los caficultores, claro que sí, saludo cordial para ellos.
5: Así es, son las 6 de la mañana, 12 minutos, y hoy también hay celebraciones. El Día Mundial del Médico de Familia, el Día Mundial de la Donación de Leche Materna, esta es supremamente importante, y el Día Mundial de la Enfermedad Inflamatoria Intestinal. En el ámbito de la salud se conmemora también el Día Mundial del Juego Limpio, dedicado al deporte y la ética. En Turquía se festeja el día o conmemoración de la juventud y el deporte. También tenemos el Día Nacional del Mercadólogo en México.
4: ¿Del qué?
5: Mercadólogo.
4: Es la primera vez que escucho yo esa terminología.
5: ¿Por qué?
4: Mercadólogo.
5: Sí, señor.
3: ¿No tiene que ver con mercaderista? No.
4: Eso, por ahí yo lo veo.
5: Sí, pero claro.
4: Mercadólogo, no lo había escuchado.
5: ¿Por qué no?
4: No, es la primera vez.
3: ¿Será que existe la palabra? Pues puede ser que sí, ¿no?
4: Sí, pues, no, desde que la colocaron es porque existe.
5: Pero no tanto enfocado en el marketing, sino en los análisis del mercado. Como la psicología del consumidor y las estrategias para conectar con marcas y sus clientes.
3: Tiene que ver con marcas.
5: Sí, claro, sí. Pues como su nombre lo indica. Ya,
3: por eso sí, la diferencia.
5: Un poco con el tema de marketing, pero en el marketing es el estudio como de las estrategias que tú utilizas a la hora de vender. Aquí se utiliza es como entender el comportamiento del consumidor.
4: Ah, ok.
5: Ya el resultado final. Bueno, para todo, y usted sabe que en Colombia y en el mundo se festeja absolutamente todo. Entonces, feliz día a los mercadólogos también. Y también la concientización de la donación de la leche materna, también muy importante en Colombia.
3: Bueno.
4: 6 de la mañana, 14 minutos, 6:14, nos vamos de titulares a esta hora de la mañana en Campeona Noticias.
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5: Atención, emergencia por incendio forestal encendió las alarmas en la Hacienda Brisas de La Dorada.
4: Hoy, el invitado del día, Fabián Leonardo Rifaldo, secretario de Salud del municipio de La Dorada.
5: Violenta riña en el barrio Alfonso López dejó a un hombre gravemente herido.
4: Radican proyecto por 73 mil millones de pesos para vías, inversión social e innovación tecnológica en Caldas.
5: Dos mujeres sobrevivieron milagrosamente tras caer en camioneta a un abismo de 400 metros en Mariquita.
4: Secretaría de Tránsito y Transporte de Honda fortalece operativos de control y seguridad.
5: Cortocircuito en una caseta comercial generó alarma en pleno Parque Santander de La Dorada.
4: Capturan en Girardot a tres presuntos distribuidores de billetes falsos.
5: Tragedia en Nocaima, menor de 7 años, perdió la vida tras caer al río Tobia.
4: Karen Zúñiga, fue coronada como la nueva señorita Puerto Salgar 2026.
5: Milagroso rescate de pelusa en el corregimiento de Puerto Bogotá.
4: ¿Qué tenemos por Samaná, Mario?
3: Nuestro territorio no se negocia, dice Administración Municipal, acerca de la defensa del agua y de nuestra gente.
4: Estas y más informaciones las estaremos desarrollando el día de hoy en Campeona Noticias. Break de comerciales y ya regresamos.
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4: Seis de la mañana, 19 minutos en Colombia, 6:19, como lo hemos anunciado en los titulares. Hoy nos acompaña en el estudio de Campeona Noticias. El invitado del día es el secretario de Salud. Vámonos, Mario, con el invitado del día.
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4: Le damos la bienvenida a Fabián Leonardo Rifaldo, quien es el secretario de Salud del municipio de La Dorada. Doctor Fabián, muy buenos días. Bienvenido a los micrófonos de Campeona Estéreo.
15: Don Javier, Juanita, a todos los oyentes de la Campeona, Un saludo muy especial, buenos días para todos y muchísimas gracias por esta invitación.
4: ¿Qué tal el fin de semana?
15: Muy movido, don Javier, muy movido, de mucho trabajo, gracias a Dios, con muy buenos resultados. Entonces arrancamos esta semana con muchas satisfacciones y además con muchos compromisos. Entonces lo que nos toca es trabajar.
4: Y con un fin de semana donde uno asegura 2.300 millones de pesos para el Hospital San Félix, fabuloso.
15: Sí, salió uno contento, uno dice, vale la pena la madrugadita, vale la pena trabajar el domingo. Definitivamente los resultados lo llenan a uno de tranquilidad y uno dice, bueno, este ejercicio que es tan complejo, con un sistema con tantas dificultades y en medio de tantas crisis, pues son buenos resultados. Y eso de verdad que uno dice, bueno, cada minuto de tiempo de verdad que vale la pena.
4: Bueno, háblenos de ese logro grandísimo que se logra, valga la redundancia, para el Hospital San Félix con la visita del ministro.
15: Bueno, Javier, es que son varias cosas, ¿cierto? Aprovechar esa conexión que tenemos con el Ministerio de Salud, las buenas formas también que tiene nuestro alcalde municipal, nos ayudan a que esa articulación concrete acciones que lo que logran es fortalecer los servicios de salud del municipio. Sabemos y no podemos tapar el sol con un dedo respecto a la grave crisis que atraviesa el sistema, el lunar que tenemos con entrega de medicamentos es catastrófico, pero no nos podemos quedar lamentándonos, sino que nos toca ponernos la camiseta y empezar a hacer gestiones también bajo la coherencia de las finanzas municipales, ¿cierto? Nuestro alcalde recibe una administración con un déficit de 9.000 millones de pesos, lo que de alguna manera nos amarraba financieramente para hacer inversiones, y la única opción que teníamos era tocar puertas. Y en ese ejercicio de tocar puertas, el Ministerio de Salud nos ha dado el espaldarazo. En esta visita del domingo se pone sobre la mesa el proyecto que tiene la de ese Hospital San Félix para continuar con esa remodelación. Es muy especial también haber hecho el recorrido con el ministro y reconocer los cambios, ver los cambios que ha tenido el Hospital San Félix, urgencias muchísimo más digno, más moderno, hospitalización, esa modernización que viene teniendo el hospital, que ya merecían los doradenses, que merecían la gente de la región. Pues uno dice, hombre, todas las inversiones que se han hecho de verdad se pueden observar recorriendo los pasillos del Hospital San Félix, y el ministro del visto bueno dice, ok, entonces si necesitamos continuar con ese proceso de cambio, pues ha autorizado los 2.300 millones de pesos para que continúe ese proceso de modernización, de cambio, para atender a las personas con la dignidad y como se lo merecen en nuestro municipio. Pero recordemos, don Javier, que pues somos dos empresas sociales del Estado, ¿cierto? La de Salud Dorada de orden municipal, que también, si entramos a las oficinas de la sede centro, nos encontramos que ya requieren el mantenimiento, que ya requieren modernización. Entonces también el ministro nos da el espaldarazo, el alcalde hace la solicitud en plaza pública y gracias a Dios es aceptada por el Ministerio de Salud.
16: Bueno, aquí tenemos unas cifras, luego de la visita, que también se pudo evidenciar ese recorrido tan juicioso que desarrolló por todos los centros médicos del municipio de La Dorada. Fueron 2.500 millones para adecuaciones de la sede centro de la S Salud Dorada que mencionas, 4.500 millones para ampliar la sede del barrio Las Ferias, esta es una cifra supremamente importante para ese sector del municipio, y los 2.300 que ya habíamos comentado, Javier, para avanzar en la recuperación del primer piso del Hospital San Félix. Hablemos de este monto, en total son 9.300 millones de pesos que van a entrar al municipio de La Dorada para mejorar y para beneficiar la salud de los doradenses y, bueno, y de miles de personas más, porque sabemos que La Dorada recibe usuarios de diferentes municipios del Magdalena Centro.
15: Así es, Juanita, son 9.000 millones de pesos que recibe el municipio para fortalecer la salud, para fortalecer la prestación de servicios sin endeudar el municipio, ¿cierto? Eso no le cuesta un solo peso a la alcaldía municipal, no le cuestan recursos al departamento, y eso habla de la coherencia de la que siempre nos ha hablado nuestro alcalde municipal. Y muy acertado tu comentario, Juanita, respecto a que nosotros no solamente demandamos servicios de salud por parte de los 73 mil afiliados que tiene La Dorada. Nosotros somos la capital de prestación de servicios del Oriente de Caldas, del Magdalena Caldense, y en ese sentido pues tenemos que continuar fortaleciendo eso. Esos 2.500 millones de pesos en la sede centro nos van a permitir ampliar la consulta externa, nos van a permitir fortalecer la capacidad instalada de la baja complejidad, que lo decía el ministro, tiene que ser del nivel municipal, y los 4.000 millones de pesos es para ampliar el Hospital del Norte, el Hospital de la S Salud Dorada, con el fin de seguir fortaleciendo precisamente la baja complejidad, porque el Hospital San Félix le apunta a la mediana y a la alta complejidad. Y esa articulación entre las dos instituciones nos van a permitir que nuestros pobladores no tengan que desplazarse a otros municipios, que efectivamente las EPS que tengan presencia cuando se concreten estos proyectos, cuando se finalice su obra, van a tener que contratarlos en el municipio sí o sí. Entonces, frente a esas buenas noticias, ya no va a haber excusa para que nuestra comunidad tenga que ir a Manizales, a Bogotá, a Medellín e Ibagué, sino que vamos a seguir fortaleciendo esa red de prestación de servicios. El Hospital San Félix pues tiene resultados excelentes con superávit en sus finanzas, y esa reinversión que hacen en su infraestructura pues también habla de la buena administración y de las buenas formas, y que la S Salud Dorada, que era un muerto, don Javier, la S Salud Dorada tenía el VIP, ¿cierto? Ya no había esperanza con el hospital municipal, y lo pudimos revivir.
4: Ya le estaban colocando el último clavo al cajón.
15: No, ya era una condena de muerte muy triste para mí. Era,
16: en cuidados intensivos estaba.
15: Estaba así desahuciado nuestro hospital, pero gracias a Dios se demostró que cuando se quiere al municipio, que cuando se conoce, cuando se trabaja con amor y con compromiso, se logran sacar adelante los proyectos. Y bueno, lo que nos queda es trabajo, don Javier, porque tenemos muy poco tiempo para radicar los proyectos.
4: Tuvieron la visita también de otros burgomaestres del centro del país. Estuvo Samaná, estuvo Victoria.
15: Samaná, Victoria, Marquetalia nos acompañaron, porque la visita principal del ministro, pero no la podíamos desaprovechar, ¿no? Claro. Era la entrega de un parque automotor para el Oriente de Caldas. El municipio escogido es La Dorada, y por eso debemos aprovechar estas buenas relaciones, ¿cierto? Lo pudieron haber hecho en otro municipio del Oriente de Caldas, pero escogen a La Dorada para hacer la entrega de las ambulancias para estos municipios hermanos. También nos acompañó Puerto Salgar, a quien le confirmaron unos recursos que habían solicitado a nosotros para PS, que ustedes saben que el proyecto estaba con OK, pero no han girado los recursos, los giran esta semana. Son más de 4.000 millones de pesos que también le entran al municipio para contratar al talento humano que continúa casa a casa, que continúa en la zona rural atendiendo, fortaleciendo toda la baja complejidad, llevando la salud a esas personas que tienen dificultades de acceso en la zona rural dispersa e inclusive en el municipio, para poder ir hasta las casas a atender a los más vulnerables. Se entregaron 7 vehículos, un vehículo oficial para la empresa social del Estado Hospital San Félix.
16: Una camioneta Toyota Hilux modelo 2026. Ahora nuestros médicos van a poder llegar a la zona rural.
15: Ahora los médicos, pues ese equipo médico asistencial que se está desplazando. Nosotros el viernes precisamente estuvimos en Buenavista con una jornada de salud. El Hospital San Félix pues tiene el puesto de salud abierto en Buenavista, está llevando a su médico, tiene el enfermero. Nosotros nos estamos encargando de hacer la gestión de los medicamentos precisamente para que no se rompa la atención integral, porque no basta con que el médico lo vea, lo formule, pero pues si no pueden acceder al medicamento. Y en Buenavista nuestros adultos mayores, las personas que no tienen la facilidad para venir hasta el municipio, traemos las fórmulas y garantizamos que el gestor farmacéutico la haga llegar en esa misma semana siguiente a la atención del médico.
4: Secretario, yo le voy a hacer una pregunta que uno dice, pero le están dando y sigue pidiendo, pero fue algo que el ministro se comprometió hace mucho tiempo, creo que fue en su primera visita que hizo al municipio de La Dorada, fue en las ambulancias náuticas. ¿Qué pasó con eso?
15: La ambulancia fluvial. La ambulancia fluvial no es operativa para nosotros en el municipio. Se nos podía convertir en una herramienta que se iba a perder dentro de la zona. Nosotros recibimos los recursos para la ambulancia de la S Salud Dorada y para la unidad móvil, que es un hospital andante, ¿cierto? Es un vehículo que tiene dos consultorios en donde puede estar atendiendo el médico general, el odontólogo, el gineco, inclusive recuerde que ya tenemos medicina especializada en la zona rural dispersa de la Dorada. Pero decidimos decir no a la ambulancia fluvial precisamente porque no hay cómo operarla. Salir a la madrugada desde la zona rural por el río Magdalena en creciente, que tenga de pronto mucha basura flotando, mucha palizada, sí, se convierte irresponsable. Entonces nosotros dijimos, no, es mejor contar con la ambulancia, con una ambulancia en terreno que pueda hacer desplazamiento. Recuerden que la S ya tiene una ambulancia, entonces con esas dos vamos a poder articular. El San Félix también va a recibir ambulancia, ya radicaron proyecto para ambulancia. Entonces vamos a fortalecer también el transporte médico asistencial para la zona rural y así vamos a suplir la necesidad que viene demandando nuestras ruralidades.
16: Bueno, Fabián, yo no lo podía dejar ir sin antes preguntarle acerca de lo que ocurre no solamente con la entrega de medicamentos, que sabemos que ustedes ya están trabajando y tomando acciones frente a esta problemática, sino a los tramitadores, personas que, bueno, han tomado esto como oficio para, pues, obviamente generar algún tipo de ingreso, pero que también ha dificultado el reclamo de medicamentos de algunas personas que madrugan a hacer este ejercicio. ¿Ustedes de alguna u otra manera han hablado con ellos, se han reunido o qué ha pasado frente a esta situación?
15: Sí, claro que sí. Nosotros hemos desarrollado mesas de trabajo con ellos. Tenemos personal dispuesto en cada uno de los gestores farmacéuticos por parte de la Secretaría Local de Salud con un chaleco para que las personas los puedan identificar de manera fácil y se puedan acercar cuando sientan que alguna persona ajena al establecimiento se convierte en barrera. ¿Cierto? No es posible que ninguna persona determine que está apartando 10 cupos, ¿cierto? Nosotros, para mí, para el secretario local de salud, no tenemos tramitadores en el municipio, nosotros tenemos usuarios común y corriente. Yo no le doy un rol diferente ni una capacidad especial que requiera el tramitador, es decir, si hay una persona haciendo la fila, pues es esta persona, si se está lucrando porque está cobrando por hacer el mandado, por hacer la gestión, pero no tiene una característica legal diferente a un ciudadano que está en la fila. Cuando ustedes conozcan de estos casos, las dos personas que están en los gestores farmacéuticos, por favor acérquese y pónganle la queja, porque nosotros estamos allá presentes, es precisamente para garantizar que no se cometan atropellos contra la ciudadanía del común. La persona que no tiene los recursos para hacer la fila o que simplemente en el ejercicio de sus derechos está haciendo la fila para reclamar los medicamentos, no tiene por qué verse afectada porque alguna persona manifiesta que está guardando 10 cupos, que está guardando 5 cupos. Por eso decidimos tener en el horario de atención de los gestores farmacéuticos permanente desde la semana anterior, porque nosotros estábamos haciendo rondas y nos rotábamos por todos los puntos críticos, pero ya definimos desde la semana anterior tener a dos personas en cada uno de los puntos de entrega de medicamentos para que estén presentes desde que abren el dispensario hasta que cierran, a fin, además de que acerquemos la posibilidad de erradicar peticiones, quejas, reclamos y felicitaciones, porque teníamos esta dificultad. La gente se nos queja, pero no tenemos la trazabilidad que nos permita darle las herramientas a la Superintendencia Nacional de Salud y a la Dirección Territorial de Salud de Caldas para actuar. Entonces, estas dos personas están ahí desde las 7 de la mañana y hasta que cierran el establecimiento para que cada quien pueda acercarse y radicar su queja y no tenga que ir a la Secretaría de Salud o poner una PQR a través de los diferentes medios, porque a veces la persona de a pie lo desconoce. Entonces lo que hacemos es ponerle una barrera más para poner también la queja. La idea es que lo puedan hacer a través de nuestro equipo de trabajo, que si nos toca diligenciársela y la persona firma, pues hacemos la tarea para poder evidenciar mucho más.
4: Le voy a poner una tarea, secretario. Infórmele a los señores que despachan medicamentos que el centro poblado de Guarinocito hace parte de la zona rural, que no es casco urbano, porque ellos discuten, los sábados están atendiendo para entregar medicamentos la zona rural, pero ellos dicen que Guarinocito no es rural, que eso es, que no entra en lo rural, entonces devuelven la gente a Guarinocito. Entonces, que hace parte también de la zona rural.
15: Don Javier, tarea copiada, pero aprovechamos entonces estos micrófonos que tienen tan buena cobertura para decirle a toda la gente de Guarino, no podemos permitir que nadie nos atropelle, ¿cierto? Y no se trata de si al gestor farmacéutico le parece o no, nos toca trabajar en derecho y como esté establecido el plan de ordenamiento territorial en el municipio, o sea, pues ahí el gestor no lo puede determinar. Guarino es zona rural.

0: Creo que es ser responsables con las finanzas del municipio, entender que Bogotá, que aún tiene centralizados tantas actividades del Estado, pues nos puede abrir las puertas, y realmente lo ha hecho nuestro alcalde frente a eso, ha sido supremamente inteligente frente a las actuaciones, y abrir las puertas del ministerio ha sido muy importante, don Javier. Nosotros estamos cerrando con una gestión a hoy, ¿cierto? A hoy, de más de 17 mil millones de pesos que ha recibido el municipio, que se pueden evidenciar. O sea, aquí lo estoy hablando frente a los micrófonos con toda la responsabilidad del mundo, y entre el Hospital San Félix y la S Salud Dorada han logrado traer 17 mil millones de pesos a partir de esas mesas de trabajo que ha liderado nuestro alcalde municipal, y que además cerramos el día domingo con 9 mil millones de pesos más. Y si se nos da, don Javier, tal vez 50 mil millones de pesos más. Entonces, la idea es trabajar con mucho sentido de pertenencia por la Dorada, que tanto nos duele, que tanto queremos, y que entendemos que nos necesitan, y que así las cosas podemos entender que venía de un estado de abandono, ¿cierto? Trabajando con las uñas, pero que en adelante sabemos que el departamento y el ministerio también tienen responsabilidades sobre la salud de la Dorada Caldas.
1: Secretario, muy amable.
0: Muchísimas gracias, don Javier, Juanita, y a los oyentes por prestarnos este espacio y escucharnos.
1: 6:38, break de comerciales cortico, y ya regresamos con el desarrollo de las noticias.
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1: Seis de la mañana, 41 minutos en Colombia, ya tenemos las 6:45. ¿Qué fue lo que pasó con la emergencia en el incendio forestal aquí en La Dorada Caldas, más exactamente en la Hacienda Brisas, Juanita?
14: Así es, pues un incendio forestal que amenazó con extenderse rápidamente por la vegetación seca de la zona, precisamente en esta temporada de sequía que pues está viviendo el municipio de La Dorada, que de alguna u otra manera esto provoca este tipo de incendios. Pero gracias a la reacción del cuerpo de bomberos, la emergencia fue controlada y extinguida antes de causar mayores

0: afectaciones ambientales. Aquí es cuando hablábamos precisamente con Mario acerca de tener en cuenta el llamado urgente que realiza el cuerpo de bomberos ante la comunidad a esta fuerte ola de calor que atravesamos en el municipio, evitar estas quemas de basura y de maleza, no arrojar colillas de cigarrillo en zonas verdes, no dejar botellas de vidrio en terrenos secos y mantenerse hidratados ante las altas temperaturas. Estas recomendaciones son vitales y esenciales precisamente para prevenir este tipo de incendios. No sé, Javier no me deja me certifica pues lo que yo voy a decir, y es la cantidad de incendios que se observaban en la vía nacional, exactamente por estas casas residenciales, por Palma Real.
1: Palma Real.
0: Exactamente, que se extendían por varias horas, que eran realmente preocupantes.
1: Y Purnio.
0: Purnio. En este momento ya hay construcción, porque ya sí. Tú pasas por el sector de Palma Real y ya lo que tú ves son casas.
1: Sí.
0: ¿Cierto? Sorprendentemente ha crecido mucho el municipio.
1: Hacia allá.
0: Hacia allá, hacia el lado
1: eso
0: derecho.
1: Viene siendo, a ver, eso es sur-oriente.
0: Exactamente. Y bueno, se provocaban unos incendios de gran magnitud que eran verdaderamente preocupantes. En este momento ya no, pero no estamos pues exentos a que sigan sucediendo. Así que ahí están las advertencias y el llamado urgente que hace el Cuerpo de Bomberos hasta hora de la mañana.
1: 6:43, Juanita, un herido deja una riña con machete en el barrio Alfonso López.
0: Sí, señor, eso es una confrontación que se llevó a cabo en este barrio del municipio de La Dorada, que alteró la tranquilidad del barrio Alfonso López la noche del pasado sábado. Esto ocurrió sobre la avenida principal, frente al colegio del sector, donde un hombre conocido con el alias del Bujón resultó gravemente herido tras una riña con armas blancas. El lesionado, que fue trasladado de urgencia a un centro asistencial por organismos de socorro, se encuentra estable, pero según versiones entregadas por familiares involucrados también en el caso, ya existían denuncias previas por presuntas amenazas e intimidaciones, y pues hasta ahora las autoridades siguen adelantando las investigaciones para esclarecer lo ocurrido y determinar los responsables de esta riña pues que se ejecutó en el barrio Alfonso López de La Dorada.
1: Seguimos unas noticias de La Dorada y vamos a hablar de ese cortocircuito que generó alerta en el Parque Santander.
0: Así es, y esto se desarrolló en un puesto de comercio gestacionado en el Parque Santander de La Dorada, donde pues también generó momentos de preocupación. Esta emergencia se habría originado por el sobrecalentamiento de una extensión eléctrica, situación que amenazaba con convertirse en un incendio estructural. También llegó allí el Cuerpo de Bomberos, atendió oportunamente el caso y logró controlar el riesgo sin que se presentaran personas lesionadas. ¡Qué susto! Una extensión, pero así como hay extensiones que se sobrecalientan, también está la situación con el tema de los cargadores, de los dispositivos móviles.
1: Claro, y en este momento me imagino que sucede lo que sucede, porque en este sector del Parque Santander están las artesanías.
0: Sí, señor, exactamente.
1: Entonces me imagino que fue por ese lado.
0: Exactamente, así fue, por ese sector del municipio de La Dorada, por la zona céntrica.
1: Sí, está la calle 13 entre carrera cuarta y quinta. Ocupada por las artesanías, y eso de pronto siempre se presenta por esas malas conexiones o las extensiones de pronto muy débiles que colocan y sobrecargan. Ponen cargadores, ponen ventiladores, ponen de todo.
0: Y bueno, necesitan mucha luz para poder ofrecer sus productos, y ahí es donde una conexión tras otra pues es lo que genera el sobrecalentamiento.
1: 6:45 en Colombia, vamos a un break de comerciales y llegamos con el reporte que nos trae el capitán Origua de y Onda Ibagué.
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1: Seis de la mañana, 47 minutos, nos vamos con el reporte, Mario, del capitán Jorigua.
5: Muy buenos días. El reporte vial entre Honda, la ciudad de los puentes de la capital musical de Colombia, es el siguiente. La vía se encuentra en total normalidad, hay gran flujo vehicular. Y hoy quiero hacer una nota especial como unidad perteneciente a Bomberos de San Sebastián de Mariquita, referente a la prevención que debemos tener todos con los celulares y los cargadores. Acuérdense que ponemos a cargar un celular, no se debe esperar que cargue toda la noche, y fuera de eso, ubicarlos en un sitio donde no corra riesgo, porque muchos de los incendios se han producido porque dejan los cargadores en las o los celulares cargando en las camas, y eso pues hay un recalentamiento. Y ahí es donde se han dado inicio a los incendios. Entonces, esta es una recomendación especial que le brindamos hoy a nuestra gran audiencia para que se tome la debida prevención.
1: 6 de la mañana, 48 minutos en Colombia, 6:48. Fueron cuatro veces, Juanita.
0: Sí, señor. Sí. Dios mío.
1: Mario Muñoz nos tiene noticias desde Samaná. Mario, ¿qué fue lo que sucedió? ¿Cuál es lo que pasa en Samaná?
6: Bueno, en una reciente reunión de la administración municipal, dice: nuestro territorio no se negocia, haciendo referencia a la postura que tiene la administración municipal acerca de la defensa del agua en nuestra región, a propósito de la construcción de la central Miel 2. Vamos a escuchar qué dijo el alcalde de Samaná al respecto.
7: Las comunidades de todo este sector siempre saben de mi postura, de mi cercanía y sobre todo de esta lucha permanente por hacer posible la defensa del agua en el territorio. Hace aproximadamente un mes hicimos aquí una reunión con esta entidad que nos pretendía manifestar que únicamente se iban a realizar conversaciones con algunos gremios o con algunas personas, pero que quedamos en este honorable recinto de que no iban a entrar al territorio. Sorpresivamente, después vimos un llamado donde decían que iban a ingresar a la vereda California Baja a socializar un proyecto energético. Nosotros, como alcaldía municipal, pues yo no soy la autoridad nacional ni departamental que defina un proyecto de esta magnitud, pero sí dejo claro que durante mi periodo como alcalde de Samaná defendemos el agua, la vida y defendemos los intereses de quien habita el territorio, porque el territorio pertenece a quien lo habita. Por eso ratifico mi postura, por eso inmediatamente a los 15 o 20 minutos de saber este comunicado me pronuncié y dije que desde la administración municipal no dábamos autorización para ninguna manifestación pública en ninguna vereda del municipio de Samaná, siempre y cuando no esté bajo los intereses colectivos de esta comunidad. Mi postura es la misma, y a los señores concejales, yo sé que la mayoría o en gran parte de este consejo municipal está apoyando a estas comunidades rurales, y son proyectos que dependen de otras entidades, de otros organismos, pero nosotros como municipio podemos generar nuestra voz de rechazo, porque todo proyecto energético requiere de una licencia social, y si no aceptamos esto, pues no va a tener licencia social este proyecto. Un abrazo y un agradecimiento muy especial.
1: Ahí tenemos el respaldo del alcalde de Samaná ante la comunidad.
6: El respaldo a la comunidad, sí, señor.
1: El respaldo a la comunidad, sí, señor. 6 de la mañana, 51 minutos en Colombia, 6:51. Bueno, tuvimos reinado en el vecino municipio de Puerto Salgar. Este fin de semana, precisamente el sábado, fue elegida la señorita que va a representar este municipio cundinamarqués. ¿Cómo les fue?
0: Fueron 5 candidatas que se presentaron para el reinado señorita Puerto Salgar 2026, luego de 2 días de pruebas, talento y mucho compromiso ante el jurado calificador, pero también ante la comunidad. Karen Zúñiga fue elegida como la nueva soberana de los salgareños en un momento de mucha efusividad, mucha alegría, un respaldo inmenso porque pues era la candidata de la empresa de servicios públicos y pues allí toda la entidad, todo el equipo de profesionales se unió para apoyar a esta mujer pues que hoy de 23 años de edad va a representar el municipio de Puerto Salgar, no solamente en las actividades que se lleven a cabo aquí, sino también en presentaciones que se den en otros municipios, porque recordemos que por lo menos para el mes de agosto tendremos el Festival Turístico y Reinado del Magdalena al Medio, ella será la anfitriona, pero también en otros municipios donde se desarrollan esos reinados regionales.
1: ¿Viene el reinado, viene el de la Ceiba?
0: Viene, sí, viene en Nocaima también, Nocaima. También se desarrolla en Puerto Bogotá.
1: Puerto Triunfo también,
0: en muchos municipios del departamento de Cundinamarca y Caldas y la región donde es invitada, ella puede participar. Entonces lo hará, está bueno, muy contenta y obviamente nosotros después de esos 2 días de trabajo en donde también tuvimos, Javier y oyentes, una feria regional de la mujer rural, donde también participó el municipio de La Dorada, participó el municipio de Guaduas, de Puerto Boyacá y otras empresas más, y reunió a mujeres trabajadoras, artesanas, y pues allí se vendieron sus productos.
1: ¿Cómo les fue con la carrera?
0: Excelente. No pensamos que fuese la participación tan masiva luego de un fin de semana que sabemos que la comunidad acostumbra a salir, a distraerse y consumir pues bebidas alcohólicas. Estuvo llena de mujeres, sobre todo mamás que participaron, hubo premiación y hubo corredores, como siempre, mujeres que se destacaron en esa importante carrera.
1: Es que le cuento una cosa, el running se puso de moda.
0: Sí, señor, y se ha mantenido.
1: Sí.
0: Porque en La Dorada se practicaba el ciclismo y fue por un momento muy popular. Ahora el tema del running es el que ha cogido mayor fuerza aquí en La Dorada, es masivo y en Puerto Salgar también lo fue.
1: Yo lo veo en las horas de la tarde en Puerto Salgar cuando visito el hospital, la cantidad de gente que se reúne ahí en el hospital.
0: Sí, señor.
1: Para hacer running.
0: Así es, y ya cogen vía nacional, incluso sí. Llegan hasta un punto y se devuelven, y es lo que practican allá en la localidad y aquí también en La Dorada.
1: Tú hablabas que la señorita de Puerto Salgar va también de pronto al reinado de Nocaima. ¿Qué pasó, señor, en Nocaima?
0: Bueno, pues ahí ya vamos a pasar por a un tema, yo creo que sensible,
1: sí.
0: Y es por la situación que se presentó el pasado domingo por la muerte de un menor de aproximadamente 7 años que cayó accidentalmente en el río Tobia en el sector de la vereda del Volcán. Tras varias horas de búsqueda por parte de organismos de socorro, la Policía Nacional, familiares y la comunidad y las autoridades pues lamentablemente confirmaron el hallazgo sin vida del niño en el sector conocido como el Naranjal. Este lamentable hecho enluta a toda la comunidad y genera nuevamente un llamado a extremar las medidas de prevención cerca de ríos, quebradas, especialmente durante la temporada de lluvias. Desafortunado pues este hecho que se presenta en este lugar y que bueno, pues menor de 7 años lamentablemente que falleció en este tipo de situaciones.
1: 6 de la mañana, 55 minutos en Colombia, ya tenemos las 6:55.
0: ¿Tenemos más información?
1: Un rescate.
0: Así es, esta sí es una muy buena noticia. Un rescate a un canino abandonado en zona rural de Puerto Bogotá. Y ahora que ya tiene una familia y un nuevo nombre,
6: Pelusa. Se llama Pelusa.
0: Pelusa, en medio de los patrullajes adelantados por los uniformados de la subestación de policía de Puerto Bogotá, eso en el sector de Cambras, en la finca El Mirador, fallado un caso que generó indignación entre los uniformados, principalmente que hacían pues el recorrido por esta zona rural, un canino que permanecía abandonado y encerrado en condiciones lamentables en una jaula elaborada pues de manera artesanal. De inmediato los policías realizaron el rescate del animal y comenzaron la búsqueda de una persona que pudiera brindarle un hogar digno y seguro. En medio de la noche apareció a alguien dispuesto a darle una segunda oportunidad, permitiendo que ahora, llamado Pelusa, pues ya pueda recibir una nueva vida rodeada de amor y cuidado. Desde la subestación de policía de Puerto Bogotá hicieron un llamado a la ciudadanía para promover el respeto y la protección de los animales, rechazando cualquier acto de abandono o maltrato. Ahí también pues recordaron las autoridades que cualquier caso relacionado con el maltrato animal puede ser denunciado oportunamente a través de la línea 123, reiterando que el bienestar y la protección de los animales es un compromiso de todos.
1: Qué buena noticia. 6:56 a.m. ¿Eso fue a dónde? ¿En Puerto Bogotá?
0: Sí, señor. Aquí nomás. Es el corregimiento que queda ahí al ladito de Honda.
1: Precisamente vamos a hablar de Honda. Y es que la Administración Municipal, a través de la Secretaría de Tránsito y Transporte, en articulación con la Secretaría General y de Gobierno y Policía Nacional, continúa desarrollando operativos de control y verificando en diferentes sectores del barrio Santa Lucía. ¿Conoce el barrio Santa Lucía en Honda? Sí, es la zona rosa, es la parte alta donde mantiene eso.
0: Mejor dicho, mucho comercio.
1: Con el propósito de garantizar el cumplimiento de las normas de tránsito, la seguridad vial y la sana convivencia ciudadana. Durante la jornada, las autoridades realizaron verificación de documentación de vehículos y conductores, control de movilidad y acciones preventivas orientadas al cumplimiento de la normatividad vigente. De igual manera, en horarios nocturnos se viene adelantando operativos conjuntos con la Policía Nacional enfocados en el control y cumplimiento de las normativas establecidas, buscando fortalecer la seguridad, el orden y la tranquilidad de la comunidad. Muy bien por estas acciones que está realizando la Secretaría de Tránsito y Transporte de Honda.
0: Y muy necesarias. Muy necesarias en Honda, muy necesarias en La Dorada, muy necesarias en Samaná, muy necesarias en Puerto Salgado.
1: En todo lado. 6:58 a.m, Juanita. ¿Hay por ahí gente metiendo billetes falsos?
0: Uy, sí, este tema pues, es bastante delicado. ¿Alguna vez ha sido víctima de billetes falsos?
1: Uy, sí, claro.
0: ¿Y Mario también?
6: Claro que sí.
1: Mario, su negocio tiene que ser muy reiterativo, Mario.
6: No es reiterativo, pero a muchas personas les sucede. Ahora hay unos aparaticos muy especiales para detectar billetes falsos, imagínense.
0: Un lapicero.
6: Hay unos que son los que hacen la cuenta. O sea, usted le mete el billete o el fajo de billetes y le cuenta cuántos billetes tiene. Es un contador, pero lo especial de ese contador de billetes es que tiene la capacidad de detectar los billetes falsos. Y eso hace pues que se tome cada día más control. En cuanto a mí, muy, muy escasa vez me ha sucedido con el billete falso, pero sí, Juanita, ha sucedido.
1: Juanita, ¿cuál es la noticia en Girardot?
0: Bueno, pues caen presuntos distribuidores de billetes falsos en este municipio. Allí se desarrolló la captura de 3 personas señaladas presuntamente de distribuir billetes falsificados en establecimientos comerciales del municipio. De acuerdo con la policía de Cundinamarca, el operativo fue posible gracias a las denuncias realizadas por comerciantes afectados, quienes alertaron sobre la circulación de dinero falso. Tras activar el plan candado, las autoridades interceptaron el vehículo en el que se movilizaban los sospechosos. Durante el procedimiento fueron hallados más de 2 millones de pesos en billetes falsos con seriales repetidos y características irregulares. Los capturados fueron dejados a disposición de las autoridades competentes por el delito de tráfico de moneda falsificada. Imagínese usted esa suma de 2 millones de pesos en billetes falsos que podrían estar en este momento en circulación entre el comercio y la comunidad, obviamente, que recibe.
1: Así es. ¿Y eso termina en todo el país? Regadito.
0: Exactamente.
1: Bueno, son las 7. ¿Cómo se riega la nota y las ondas tercianas de la Campeona Estéreo, que llegamos al final?
0: Sí, lastimosamente. ¿Listo para lo que se viene el 31 de mayo?
1: Sí, claro.
6: Todos nos vamos alistando.
1: Bueno.
6: Todos nos vamos alistando.
1: Con la gerencia de Beatriz Yaira Clés, Mario Muñoz, Juanita Balbuena y quien les habla, Javier Moya, les decimos muchas gracias. Los esperamos mañana muy en punto de las 6. Juanita, Mario, muchas gracias.
0: Gracias, Javier. Gracias, Mario, a nuestros oyentes y a todas las personas que siempre nos apoyan, nos escuchan y están pendientes de La Campeona Noticias.
1: Y al chimuelo que nos visitó hoy.
6: En unos minuticos. 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
6: Las 7:06 minutos en Colombia. Bienvenidos a las canciones románticas en esta mañana a través de La Campeona Estéreo. En esta oportunidad les presento, para iniciar, a Luis Manuel Llopis, Perry Llopis mejor, conocido artísticamente como Nino Bravo, el cantante español, considerado uno de los grandes exponentes de la música pop latina española. O pop español, simplemente. Un hombre que falleció a sus 28 años de edad. Escuchemos Noelia, la gran canción, en esta mañana para iniciar, y seguidamente Te Quiero, Te Quiero. Bienvenidos, hoy es martes y estás con La Campeona.
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2: Buenos días, ayer en La Campeona Estéreo 92.1 FM, escuchando, recordando a Maciel. Tenemos otra mujer, 7:21 minutos en Colombia. 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
6: Hemos llegado al final de este maravilloso programa por el día de hoy. Los invitamos todos los días en nuestras redes sociales, YouTube, Facebook, Twitter, TikTok, a las 8 de la noche. ¡Los esperamos!
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9: Son las 8 en punto en la campeona estéreo.
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8 de la mañana con 15 minutos en Colombia, 8:15 minutos. Avanzamos en esta mañana y también con la reflexión en este día. 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

A nombre del Centro Energético Espiritual, la reflexión de la mañana. Hay un momento en la vida en el que dejas de correr detrás de todo y empiezas a preguntarte si en realidad ya eres suficiente. Y la respuesta, aunque a veces cueste creerla, siempre ha sido sí. Mereces no algo. Mereces. No es algo que se gana a punta de cansancio o perfección. No necesitas demostrarle al mundo tu valor para tener derecho a sentir paz, amor y alegría. Mereces lo bueno simplemente por existir, por ser quien eres en este instante, con tus luces y también con tus procesos. La plenitud no llega cuando todo está resuelto, sino cuando aprendes a habitar tu presente sin pelear con nadie. Cuando agradeces lo que tienes mientras sigues construyendo lo que sueñas. Cuando entiendes que no te falta nada para empezar a sentirte completo, porque lo esencial ya vive dentro de ti. Hoy, recuérdalo, no estás en deuda con la vida. Estás en camino, creciendo, y eso también es suficiente. Feliz y bendecido martes para todos los oyentes en esta mañana. Vamos con José Luis Perales, la primera vez, 818.

Esclarece la aurora el bello cielo, otro día de vida que nos das. Haz que lo acabemos santamente, oh Padre nuestro que en el cielo estás. Nuestras voces unimos al concierto, que el universo eleva en tu honor, desde la tierra, el cielo, el mar profundo, tierno Padre magnífico hacedor. Conserva nuestras almas sin pecado, a nuestro cuerpo da fuerza y salud, a nuestra mente ilumina piadoso como un rayo benéfico de luz. Por nuestra amada patria suplicamos, por la iglesia elevamos oración, por nuestros queridos padres y familia, siempre dichosos, los hagas tú, Señor. En tu santo nombre comenzamos este día de vida que nos das. Haz que lo acabemos santamente, oh Padre nuestro que en el cielo estás. Amén. Queridos hermanos, buenos días. Sean bienvenidos a este espacio de encuentro con la palabra de Dios. Saludo especial a todas las personas que nos sintonizan a esta hora de la mañana, donde llegan las ondas sonoras de la campeona. Sacamos y apartamos este momento de nuestro día para alabar al Señor y para pedirle que nos acompañe en cada uno de nuestros proyectos cotidianos. Pidamos la luz del Santo Espíritu para la contemplación de la página del Evangelio de este día. Oh Espíritu Santo, amor del Padre y del Hijo, inspíranos siempre lo que debemos hacer y lo que debemos evitar, lo que debemos decir y lo que debemos pensar, para procurar tu gloria y el bien de nuestras almas. Para el día de hoy, la liturgia de la iglesia nos presenta el Evangelio de San Juan, capítulo 17, versículos del 1 al 11. En aquel tiempo, levantando los ojos al cielo, dijo Jesús: Padre, ha llegado la hora, glorifica a tu Hijo para que tu Hijo te glorifique a ti, y por el poder que le has dado sobre toda carne, dé la vida eterna a todos los que le has dado. Esta es la vida eterna, que te conozcan a ti, único Dios verdadero, y a tu enviado Jesucristo. Yo te he glorificado sobre la tierra, he llevado a cabo la obra que me encomendaste, y ahora, Padre, glorifícame junto a ti, con la gloria que yo tenía junto a ti antes que el mundo existiese. He manifestado tu nombre a los que me diste en medio del mundo. Tuyos eran, y tú me los diste, y ellos han guardado tu palabra. Ahora han conocido que todo lo que me diste procede de ti, porque yo les he comunicado las palabras que tú me diste, y ellos las han recibido, y han conocido verdaderamente que yo salí de ti, y han creído que tú me has enviado. Te ruego por ellos, no ruego por el mundo, sino por estos que tú me diste, porque son tuyos, y todo lo mío es tuyo, y lo tuyo es mío, y en ellos he sido glorificado. Ya no voy a estar en el mundo, pero ellos están en el mundo mientras yo voy a ti. Palabra del Señor, gloria a ti, Señor Jesús.

Esta canción de la hermana Glenda nos recuerda las últimas palabras del Evangelio del día de ayer. En el mundo tendrán luchas, dificultades, pero tengan valor que yo he vencido al mundo. Hoy comenzamos, queridos hermanos, en la lectura de la liturgia de la palabra de este día, el capítulo 17 de San Juan. Comenzamos la oración sacerdotal de Jesús. En el contexto de la última cena, Jesús está haciendo con sus discípulos como su discurso de despedida, dicho de otra manera, su testamento espiritual. Los elementos que hoy nos presenta el Evangelio son

0: verdaderamente significativos. Jesús comienza alabando al Padre, glorificando al Padre porque le ha permitido cumplir esta misión. Y dice Jesús: Padre, ha llegado la hora en que te glorifique. Y sobre todo Jesús dice que ha cumplido todo lo que el Padre le ha encargado. Y termina este espacio de este día, el texto de este día, con la oración de Jesús por nosotros, por aquellos que creemos por la predicación de los apóstoles. Te ruego, no por el mundo, sino por estos que tú me has dado, porque son tuyos y todo lo mío es tuyo. Cuando uno se dispone a marcharse, como Jesús sabía que lleva a partir de este mundo al Padre, les deja las joyas más preciadas de su amor. Y nos dice cómo hemos de vivir este mandamiento nuevo que Él nos dejó, el mandamiento nuevo del amor. Queridos hermanos, hoy sintámonos acompañados por el amor de Dios que está siempre presente en nuestra vida. Sintámonos acompañados por su presencia amorosa que nunca se aleja de nosotros. Recordemos lo que escuchábamos en el Evangelio del pasado domingo. Yo estaré con ustedes todos los días hasta el fin del mundo. Que confiando en esa promesa divina, cada dificultad que tengamos en nuestra existencia se la podamos ofrecer al Señor para que Él nos transforme en su misericordia y en su amor.
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0: Nada es imposible para Dios, queridos hermanos. Durante esta semana estamos preparando la solemnidad de Pentecostés, que será el próximo fin de semana. Tendremos todos los días el septenario de oración, esperando la venida del Espíritu Santo a las 5:30 de la tarde con exposición al Santísimo. Todos cordialmente bienvenidos, allí los esperamos. Y el próximo sábado tendremos la vigilia de Pentecostés en la Eucaristía de las 6 de la tarde. Queridos hermanos, vamos a encomendarnos a la protección de la Santísima Virgen María para que ella también acompañe nuestras labores cotidianas. Dios te salve María, llena eres de gracia, el Señor es contigo. Bendita tú eres entre todas las mujeres y bendito es el fruto de tu vientre, Jesús. Santa María, Madre de Dios, ruega por nosotros pecadores, ahora y en la hora de nuestra muerte. Amén. La bendición de Dios Todopoderoso, Padre, Hijo y Espíritu Santo, descienda sobre todos y les acompañe siempre. Bendecido día en el Señor.
1: Así es, el Señor Jesús quiere contar contigo y conmigo. Tú estás entre nosotros, porque nada es imposible para ti. Tú estás entre nosotros.

0: Muchas gracias, República Dominicana. Muchas gracias.
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1: ¿Y por qué me dijiste que me querías?
2: No, yo nunca dije que te quería. Simplemente dije que me gustabas.
1: Ah, pero no importa. La venganza es dulce, ¿sabes? Muy dulce.

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0: Bueno, luego de escuchar a Alejandro Lerner, después de ti, vamos con más música en esta mañana. Oiga, uno se pega unas despistadas, porque cree uno que hoy es lunes, pero hoy es martes y estás con la campeona Estéreo 92.1 FM. Oiga, o si no que lo diga, pues no olvides, pues, con que, ¿qué día es hoy?
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0: No le busque más, 10 de la mañana con 12 minutos en Colombia. Hoy es martes, vamos a escuchar algo de vallenato que nos solicitan a través del 312-209-7533. Esta canción se llama Color de Rosa de Diomedes Díaz, el cacique de la Junta. 10, 12 minutos, martes con la campeona.

0: 10 de la mañana con 17 minutos en Colombia. Hay celebraciones para tener en cuenta en el día de hoy. Y esas celebraciones se las voy a tener en cuenta en un minutico, porque les voy a seguir compartiendo música que a esta hora ya me están solicitando a través del 312-209-7533. Por aquí me solicitan Dos Corazones. Pero esta canción se llama Reina de Corazones, de Yosio. Aquí está La Mía en la Campeona Estéreo 92.1. Beatriz Ramírez, gracias por la sintonía. 10-18 minutos en Colombia.
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9: Pero por supuesto, aquí llega el grupo Nietzsche de Cali. Esto que dice la magia de tus besos. Las 10:38 minutos en Colombia.

0: Ay, yo sé que esto le cae a más de uno, ¿no? No ha podido ser feliz, no he podido ser feliz de los Gigantes del Vallenato. Aquí en La Campeona Estéreo. Oiga, usted quiere escuchar una canción que hace tiempos la ha escuchado o que le llega al corazón, ¿eh? Aquí con mucho gusto, La Campeona Estéreo, en el 312-209-7533. En esta mañana los complacemos con mucho gusto. No he podido ser feliz, amores que no se han superado, amores que pronto siguen ahí. Mire que cuando uno está enamorado, a veces dice, ya no siento nada. Mejor dicho, esa vieja yo ya no la quiero ni ver. Pero al rato o a las horas cambia de opinión, ¿eh? Cambia de sentimiento, cambia de pensamiento. ¿Qué significa eso? Que usted no ha podido superar. Que todavía no es el momento, pero poco a poco se va. Están sanando heridas, ¿no? Oiga, y un amor se olvida con otro. Llega otra, ya, listo. Esa vieja ya ni me gusta, ya ni la quiero. 10:48 minutos en Colombia. Anita. El que espera, desespera. No, mentiras. El que espera, 10:48.
1: Anita. Maluma.

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los primeros pasitos que hacía Lady Juliana con el señor Johnny Rivera. Oiga, en esa época tenía la primera, una de las primeras motos que tuvo Johnny Rivera. Es que a mí me gusta averiguar la historia de los artistas, ¿no? Hace más o menos unos, ya le digo, unos 18 años que esta canción se dio a conocer. A ver, empecemos de cero, porque a veces nos toca empezar de cero en la vida, pero lo debemos hacer con ganas, levantarse con ganas. 11:21 minutos en Colombia.

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1: Muy bien, tenemos las 11 de la mañana con 32 minutos en Colombia. Hablemos un poquito de artistas y de orquestas, como son el grupo Clase de Cali, grupo caleño, grupo Clase muy inclinado a la música tropical, pero también hizo por ahí unas cuantas canciones de salsa, salsa caleña y salsa romántica también. Esta canción es un mensaje muy especial para valorar a las personas que se aman, a las personas que están al lado de uno, que uno a veces dicen, ahí la tengo, ¿no? Ahí la tengo, pero lo importante es cómo la tienes, ¿eh? Si valoras lo que tienes, si valoras esa persona que está siempre a tu lado y no dejes lo más por lo menos. Más o menos esa es el mensaje de la canción en el día de hoy. 11:36 minutos en Colombia, hablemos de celebraciones en el día de hoy. Día Internacional y Día Mundial del Juego Limpio. Oiga, nada de empujones, mijo, ni zancadillas. El Día Mundial del Juego. Eso lo ve uno mucho en el juego del fútbol. ¿Ah? La zancadilla, el empujón, yo quiero ganar como sea. Eso no es juego limpio. También es el Día Mundial del Médico de Familia. Hay familias que tienen médico de cabecera y hoy es el Día Mundial del Médico. Día también mundial de la donación de la leche materna y el Día Mundial de la Enfermedad Inflamatoria Intestinal, una enfermedad cada día más común. Pues hablemos de esta efeméride y por qué se creó precisamente esta efeméride para el día de hoy, 19 de mayo. La enfermedad inflamatoria intestinal son dos enfermedades digestivas crónicas y graves que afectan a más de 10 millones de personas en todo el mundo y que se caracterizan porque causan brotes y periodos de remisión. Se desconoce el origen de la enfermedad, aunque se piensa que entran en un juego de factores inmunitarios, ambientales y genéticos. Su presencia es más frecuente en los países desarrollados. El origen contra enfermedades inflamatorias intestinales, la proclamación de este día para concientizar sobre las enfermedades inflamatorias intestinales se hace desde varias organizaciones y sociales de pacientes de más de 50 países de todo el mundo, coordinado por la Federación Europea de Asociaciones Crohn's y Colitis Ulcerosa. Bueno, eso en cuanto tiene que ver con esta efeméride y también del juego limpio. El juego limpio, porque se celebra en el día de hoy, los deportes y la actividad física tienen el poder de cambiar los prejuicios de aspirar a las personas, de derribar barreras y también de luchar contra la discriminación y relajar los conflictos. Pero, de hecho, la historia de la humanidad, hay muchos casos de cómo el deporte ha actuado mejor a favor de la paz. Debemos poner ejemplos, por ejemplo, en Sudáfrica. En el fondo de esta nueva celebración que fue creada en el año 2024, recién creada, año olímpico, está el cumplimiento de las reglas del juego, el respeto del adversario y la lucha contra la violencia y el dopaje. Esa es la finalidad. Las 11:35 minutos en Colombia. Vamos con esta canción, no, vamos a dejarla para un poquito después. ¿Por qué nos vamos con esta canción? Voy a beber de Los Galeanos y seguidamente Calidad de Vida en La Campeona.

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1: Queridos oyentes de la Campeona Estéreo, muchísimas gracias por estar ahí una vez más. Y en esta ocasión vamos a tocar la oración que es poderosa, la oración que es grande ante el cielo, ante los ojos de Dios. Y para esta oportunidad quiero compartir con ustedes el Salmo 116, 1 y 2. Dice así: amo al Señor porque ha escuchado mi voz y mis súplicas porque ha inclinado a mí su oído. Por eso lo invocaré mientras yo viva. Bueno, no hay tantas palabras para decir quién es nuestro mejor amigo. Puede ser mi mismo padre, mi misma madre. Pero sabemos que hay una relación. ¿Y cuándo se malogra esa relación? Cuando surgen problemas. De la misma manera, la oración es esencial para tener una relación cercana con Dios. Un hábito devocional que cada uno de nosotros necesita y nos puede fortalecer. Si no oramos a menudo, ¿qué pasa? Se debilita nuestra fe y tarde o temprano nos alejamos de Dios. La Biblia registra la experiencia de diferentes personas cuyas oraciones han sido poderosas y han sido escuchadas en el cielo, y el Señor ha respondido en su tiempo. Bueno, yo quiero contarles que a veces nosotros cuando oramos sentimos como que no nos escucha el Señor. Y es porque primero debemos pedir perdón por nuestros pecados y decirle al Señor: escucha mi oración con humildad y con un corazón contrito. No solamente debemos orar por nosotros, también por nuestras familias, por otras personas, para nuestro bien y bien de los demás. Así que el tema de la oración es muy importante y es mucho más amplio de lo que nosotros podemos imaginar. Algunas personas de la Biblia que oraron demostraron cuán importante es la oración para tener una relación sólida con Dios. Tenemos el caso de Daniel. Daniel fue uno de los grandes héroes de la Biblia. Sin duda lo recordamos por su historia, diferentes historias, cuando Dios cerró la boca de los leones al foso, que estaban en el foso donde fue echado Daniel, y que no le hicieron daño. Pero mire que Daniel se propuso en su corazón a no contaminarse con la comida ni el vino del rey. Él sabía que eran comidas malsanas que podían nublar su mente. Él tenía tres amigos y esos amigos recibieron conocimiento e inteligencia en todas las letras y ciencias. Además, que Daniel tuvo el talento o el don de que el Señor le hablara a través de los sueños. Así que Daniel tenía una conexión sólida y constante con Dios. Los años pasaron y Daniel dio en el punto, ¿no? Yo les invito a que lean ese libro de Daniel, capítulo 1 y 2, cuando Nabucodonosor tuvo un sueño terrible y la orden era que murieran todos si no sabían descifrar el sueño. Pero Daniel tuvo sabiduría y le pidió al Señor, porque él dependía del Señor. Daniel era fiel y ningún vicio ni falta había en él. Yo les invito muy cordialmente a que sigamos estas reflexiones hermosas, porque es ahí donde está la clave para que podamos tener una relación duradera, justa y verdadera con el dueño de la vida. Dios le bendiga hoy y siempre.
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16: Hola, ¿qué tal? Buenas tardes a la gran audiencia de Campeona Noticias, unas 12:03 minutos en Colombia. Bienvenidos a la información que corresponde a hoy 19 de mayo del año 2026. Campeona Noticias es el informativo de los 92.1 FM, Campeona Estéreo y www.campeonafm.com.co. A propósito del 19 de mayo, hoy es el día número 139, centésimo trigésimo noveno día del año en el calendario gregoriano y el 140 en los años bisiestos. Quedan 226 días para que finalice el año 2026. 12:04 minutos en Colombia. Hoy hay celebraciones para destacar y hoy se celebra el Día Mundial del Juego Limpio, Día Mundial del Médico de Familia, el Día Mundial de la Donación de Leche Materna. De respecto al día de hoy, Día del Médico de Familia, les contamos que el 19 de mayo se rinde un merecido homenaje a aquellos especialistas en medicina de familia y comunitaria que brindan asistencia médica integral a las personas. Celebramos el Día Mundial del Médico de Familia. En el año 2010, la Organización Mundial de Médicos de Familia, UONCA, propuso la creación de este día para declarar la importancia de la contribución de los médicos de familia en los sistemas de salud a nivel mundial. ¿Pero qué es un médico de familia? El médico de familia es un especialista que ofrece atención médica personal primaria e integral a las personas y familias que forman parte de la comunidad. La medicina familiar es una especialidad médica con una información científica que tiene una duración de 3 años. También les contamos que se celebra el Día de la Donación de Leche Materna. Cada 19 de mayo se celebra el Día Mundial de la Donación de la Leche Materna para rendir homenaje a las madres que participan en las campañas de donación de leche materna a recién nacidos que no pueden ser amamantados por sus madres por causas diversas como enfermedades e intolerancia a las fórmulas de leche, entre otras. 12:05 minutos en Colombia. La temperatura en Samaná Caldas es de 22 grados centígrados. Se mantiene muy agradable, no es intensa, pero tampoco se han registrado lluvias en las últimas horas. La gerencia de Beatriz Yadira Cleves. Vamos a iniciar la información de Campeona Noticias contándoles lo que pasa en Caldas. Más recursos para transformar a Caldas. Radican proyecto por 73 mil millones de pesos para vías, inversión social e innovación tecnológica. Con el propósito de fortalecer la inversión en infraestructura vial, programas sociales y desarrollo económico, la Gobernación de Caldas radicó ante la Asamblea Departamental un proyecto de ordenanza que busca adicionar cerca de 73 mil millones de pesos al presupuesto del departamento para la vigencia 2026. La iniciativa contempla una importancia de destinación de recursos para el mantenimiento de la red vial departamental con una inversión cercana a los 14 mil millones de pesos. Estos recursos permitirán mejorar la conectividad entre los municipios y facilitar la movilidad caldense, especialmente en zonas rurales. Así nos lo explica John Alexander Alzate, secretario de Hacienda del Departamento de Caldas.
17: Desde la Gobernación de Caldas tenemos una gran noticia para darle a todos los caldenses. Y es que radicamos ante la Asamblea de Caldas un proyecto que adiciona el presupuesto en 73 mil millones de pesos. Recursos que se van a destinar principalmente para el mantenimiento de la malla vial del departamento de Caldas en una cifra de 14 mil millones de pesos aproximadamente y en diferentes programas de atención social. Por ejemplo, tenemos 1.860 millones para atención a la población vulnerable, donde están adultos mayores, jóvenes y otros grupos poblacionales. Tenemos también 3.718 millones de pesos para fortalecer derechos humanos, trabajar temas de seguridad y fortalecimiento de los cuerpos de bomberos. Tenemos 1.050 millones para construcción y mejoramiento de vivienda para las personas de mayor pobreza en el departamento de Caldas. 1.150 millones de pesos que vienen a fortalecer la inversión en cadenas productivas en el sector rural, un sector que necesita apalancamiento clave dentro de nuestro departamento. Recursos para poner en funcionamiento y en operación el parque tecnológico, alrededor de 3.700 millones de pesos para poner a marchar este importante proyecto que apalancará el crecimiento en ciencia, tecnología e innovación en el departamento de Caldas. Con estos recursos seguiremos construyendo un Caldas amigable con las personas que más requieren del Estado para poder cerrar esas brechas de desigualdad.
16: Las 12:08, gracias a John Alexander Alzate, secretario de Hacienda del Departamento de Caldas. Vamos a la pausa, ya regresamos con más información.
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16: Las 12:11 en Colombia, 12:11. La información en Campeona Noticias sigue en el mediodía. Mucha atención. Más recursos para transformar Caldas. Radican proyecto de 73 mil millones de pesos. También les contamos que los juegos departamentales avanzan en Belalcázar y Río Sucio con nuevos clasificados a las finales. Los juegos departamentales de Caldas continúan consolidándose como un espacio de integración competitiva y fortalecimiento del deporte en los municipios. Durante el fin de semana se disputaron nuevas jornadas en Belalcázar y Río Sucio, donde se definieron clásicos y clasificados en las fases finales de fútbol femenino, fútbol de salón y voleibol. Así nos lo comparte la información Dulce María Restrepo González, jugadora del equipo de fútbol femenino de Viterbo.
0: Bueno, muchas gracias por permitirnos participar. Es muy bueno que se retomen estos juegos, que los pueblos puedan participar de estas competencias. Vinimos a Río Sucio, muy bien la organización por parte de la Gobernación de Caldas. Les agradecemos muchísimo. Ya.
16: La hora también es noticia en Campeona, a las 12 minutos en Colombia. Vamos con información a través de la Campeona Estéreo 92.1 FM. Les contaba que la temperatura es de 22 grados centígrados en la bella Samaná. Y mucha atención en Samaná. Vamos a hablar de algo que tiene que ver con el territorio samaneño. El territorio samaneño en Campeona Noticias. Y tiene que ver con la socialización del territorio. Algo que tiene que ver con la central hidroeléctrica. La postura que tiene la administración municipal acerca de la defensa del agua y de nuestra gente. A propósito, el alcalde de Samaná, Jorge Andrés Arango Tavares, tiene su apreciación y aquí le compartimos en Campeona Noticias.
1: Siempre saben de mi postura, de mi cercanía y sobre todo de esta lucha permanente por hacer posible la defensa del agua en el territorio. Hace aproximadamente un mes hicimos aquí una reunión con esta entidad que nos pretendía manifestar que únicamente se iban a realizar conversaciones con algunos gremios o con algunas personas, pero que quedamos en este honorable recinto de que no iban a entrar al territorio. Sorpresivamente, después vimos un llamado donde decían que iban a ingresar a la vereda California Baja a socializar un proyecto energético. Nosotros como alcaldía municipal, pues yo no soy la autoridad nacional ni departamental que defina un proyecto de esta magnitud, pero sí dejo claro que durante mi periodo como alcalde de Samaná defendemos el agua, la vida y defendemos los intereses de quien habita el territorio, porque el territorio pertenece a quien lo habita. Por eso ratifico mi postura, por eso inmediatamente a los 15-20 minutos de saber este comunicado me pronuncié y dije que desde la administración municipal no dábamos autorización para ninguna manifestación pública en ninguna vereda del municipio de Samaná, siempre y cuando no esté bajo los intereses colectivos de esta comunidad. Mi postura es la misma y a los señores concejales, yo sé que la mayoría o en gran parte de este consejo municipal está apoyando a estas comunidades rurales y son proyectos que dependen de otras entidades, de otros organismos, pero nosotros como municipio podemos generar nuestra voz de rechazo porque todo proyecto energético requiere de una licencia social y si no aceptamos esto, pues no va a tener licencia social este proyecto.
16: Las 12:15 minutos, esta es la Campeona Estéreo. Vamos con la información judicial en Campeona Noticias.
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16: Las 12:15 minutos en Colombia y mucha atención. 4 personas capturadas por tráfico de estupefacientes en el municipio de Mariquita, en el departamento de El Tolima. Campeona Noticias informa. El procedimiento se llevó a cabo gracias a labores de inteligencia y policía judicial que permitieron a los uniformados llegar hasta el barrio Buenavista, sector El Peñol del municipio de Mariquita, donde se logró la captura en flagrancia de 4 individuos conocidos como alias El Chávez y El Rolo, Morocho y Mampiro. Durante el operativo, a los capturados les fueron hallados en el interior de varios bolsos 121 dosis de marihuana, 90 dosis de bazuco, 64 dosis de cloridato de cocaína, 3 equipos móviles celulares, 76,000 pesos en efectivo, elementos que presuntamente serían producto de la comercialización de sustancias estupefacientes. Los capturados, junto a la sustancia y elementos incautados, fueron dejados a disposición de la Fiscalía General de la Nación por el delito de tráfico, fabricación o porte de estupefacientes. Los imputados fueron presentados ante un juez de control de garantías en audiencia virtual para definir su situación jurídica. Cabe resaltar que los hoy capturados presentan anotaciones judiciales por este mismo delito, es decir, ya son reincidentes. 12:17 minutos en Colombia y mucha atención, capturado por orden judicial por el delito de acto sexual carnal abusivo con menor de 14 años, esto ocurrió en Fresno. El hecho se presentó a las 5:30 de la tarde, momentos en los que uniformados adelantaban labores de captura, de patrullaje, mejor registro y solicitud de antecedentes a personas y vehículos sobre la vía nacional, más exactamente en la carrera novena número del municipio de Fresno, lugar donde se logró la captura por orden judicial de una persona de sexo masculino. El capturado era requerido por el juzgado segundo de ejecución de penas y medidas de seguridad en Facatativá, Cundinamarca, por el delito de acto carnal abusivo con menor de 14 años en concurso homogéneo y sucesivo. La persona capturada fue dejada a disposición de la Fiscalía General de la Nación por el delito de acceso carnal abusivo y se encuentra siendo presentada en audiencia virtual para definir su situación jurídica. 12:18 minutos en Colombia. Mucha atención. Ya se sienten los efectos del verano. Alarma en el departamento del Tolima, más exactamente en Casabianca, por fuerte sequía. El inicio de una intensa temporada de verano mantiene en alerta máxima al municipio de Casabianca. El alcalde local, William Cardona Orozco, manifestó su profunda preocupación ante el rápido desabastecimiento de agua que ya golpea a varias zonas rurales y la falta de preparación estructural para mitigar el impacto de la sequía. A pesar de ser una despensa hídrica tradicional en el norte de Tolima, el mandatario reconoció que los efectos del clima se están sintiendo de manera anticipada. Nosotros estamos hablando de mi pueblo, que produce agua. Ahora imagínense en las zonas en las cuales el tema es más complicado. Vuelve el verano y no nos hemos preparado con el sistema de riego ni con reservorios suficientes, advirtió el mandatario. El agotamiento de las fuentes hídricas es una realidad en puntos críticos de la geografía del municipio. Según el mandatario, en la vereda La Mejora, las quebradas registran niveles preocupantes, lo que obligará a la administración a invertir de emergencia en la optimización de tuberías y redes de acueducto. Asimismo, se reportan fallas estructurales en la represa de la vereda La Esperanza, aunque por el mismo momento se descarta aplicar cortes programados. Las 12:20 minutos en Colombia. Con esta información llegamos al final de Campeona Noticias. Les extendemos la cordialísima invitación para que continúen con RMC Noticias a través de la red de medios ciudadanos. La gerencia de Beatriz Yadira Cleves, Javier Moya en la dirección de noticias y quien les habla, Mario Muñoz. Como siempre y en todo momento les deseamos una feliz tarde. En segundos, RMC Noticias y la programación musical del mediodía.
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7: Hola, ¿qué tal, amables oyentes? Bienvenidos a este boletín informativo de RMC Noticias para hoy martes 19 de mayo del año 2026. Comenzamos con la información. En Filadelfia se llevó a cabo una reunión del Comité Interinstitucional de Educación Ambiental, en el que participó el señor Weimar Valdés, con quien se habló sobre los proyectos que se tienen en el municipio en el plano ambiental. La información con nuestra compañera Johnny Salazar.
8: Cordial saludo para la Red de Medios Ciudadanos desde el canal Filadelfia Televisión. Johnny Salazar con el señor Weimar Valdés. Él nos va a hablar acerca de lo que es el CIDEAM, Comité Interinstitucional de Educación Ambiental. Cuéntanos, Weimar, entonces, ¿qué es lo que se va a vivir en este momento en el Teatro Municipal de Filadelfia, Caldas?
10: Buenos días, Johnny, muchas gracias por la compañía. Vamos a tener una reunión del Comité Municipal, ya que en días anteriores tuvimos una reunión del Comité Departamental y se tocaron unos temas para hacer realidad la ejecución de y la celebración de la Semana del Medio Ambiente, la cual se va a desarrollar entre el 1 y el 7 de junio en todo el departamento. Dentro de nuestro municipio, tomamos la decisión de adelantar una semana, ya que se nos cruzan con la fase local de los Juegos Intercolegiados 2026. Lo que necesitamos es hoy hacer como tal una programación donde vamos a tener actividades de conferencias en las instituciones educativas, vamos a tener entrega simbólica, vamos a hacer la donación de unos árboles por parte de la CHEC, nos van a donar unos árboles para entregarle como tal a las instituciones educativas para que después hagamos una brigada y hagamos una siembra en algunas microcuencas o nacimientos de nuestro municipio. Y también vamos a tener el día viernes un desfile donde saldríamos con las instituciones educativas en Samaria y con las instituciones educativas en el municipio de Filadelfia. Entonces la idea es que el 27, 28 y 29 de mayo estemos realizando la Semana del Medio Ambiente en nuestro municipio. Muchas gracias, Johnny.
8: Para la Red de Medios Ciudadanos, Johnny Salazar, canal Filadelfia Televisión. Gracias.
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7: Apía, Belén de Umbría, Pueblo Rico, Santa Rosa, Santuario y Marsella recibieron cada uno una ambulancia por parte del departamento como medida de apoyo para estos municipios en materia de salud. Juan Diego Patiño, gobernador de Risaralda.
26: Y a través de la EDUR hemos entregado, cumpliendo la palabra, a través del presupuesto participativo, vehículos de rescate, ambulancia, unidad móvil animal, con una inversión de 2.272 millones de pesos.
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7: 60 jóvenes aguadeños se graduaron como la primera promoción de técnico profesional en programación web y dispositivos móviles con la Universidad de Caldas. La información con nuestra compañera Olga Cecilia Franco.
9: Y desde el municipio de Aguadas les contamos que se graduaron 60 jóvenes de las diferentes instituciones educativas. Esto les permitirá irse preparando para la vida laboral. Estuvimos hablando con el vicerrector académico de la Universidad de Caldas, doctor Germán Vargas Londoño, quien nos manifestó.
12: Bueno, para la Red de Medios Ciudadanos un saludo muy cordial. Es muy importante para la Universidad de Caldas hacer presencia en el municipio, en Aguadas. Es un municipio que queremos mucho. La universidad hace presencia hace muchos años con un programa que ha sido emblemático para la región, programa de administración de empresas agropecuarias, pero cada vez queremos traer más programas pertinentes y de calidad. Con el proyecto que tiene el señor rector de integrar la educación media con la educación superior, a los estudiantes de los colegios, grado décimo, se les está dando la oportunidad de iniciar su proceso formativo con programas técnicos y tecnológicos.
9: El evento programado en las instalaciones del Teatro Bicentenario de Aguadas contó con la presencia del viceministro de Educación Nacional, doctor Ricardo Moreno Patiño, quien destacó el papel de la Universidad de Caldas en el territorio.
12: Claro, es una presencia muy importante y eso demuestra la enorme voluntad del Gobierno Nacional en acompañar estos procesos con las universidades públicas colombianas.
9: La Universidad en tu pueblo ha generado expectativas al contar con gran cantidad de estudiantes en las aulas de clase.
12: Es un proyecto bandera, modelo a nivel nacional. Por eso el señor viceministro está con nosotros hoy aquí, porque como dice el señor rector, es diciendo y haciendo. El doctor Fabio Arias se comprometió desde su inicio como rector de la universidad en pagar una deuda histórica que tenía la Universidad de Caldas con la región, y eso lo estamos haciendo ahora. La presencia ahora aquí en Aguadas con todos los programas que tenemos.
9: Es una gran satisfacción de estos 60 jóvenes al graduarse y recibir estos diplomas. Así ellos continúan formándose para la vida y además esto permitirá abrirles las puertas al mundo laboral. Desde el municipio de Aguadas, informó para la Red de Medios Ciudadanos, Olga Cecilia Franco.
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7: Y así llegamos al final de este boletín informativo de RMC Noticias por el día de hoy. A todos mil gracias y una feliz semana.
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8: 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Son las 2.
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7: Son las 4 en punto en la campeona estéreo. 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
1: Hola, ¿qué tal, amigas, amigos? 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Hoy es martes 19 de mayo. 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
1: Avanzamos, querida familia, todo está listo, la gente está separando la cita. Voy para Dorada Caldas, premios grandes para la Dorada Caldas el próximo sábado, para Chiquinquirá, Boyacá, para Garagoa, a toda la gente de Zipaquirá, Cundinamarca, a toda la gente que me está escuchando, póngase en las pilas, Puerto Berrío, mis pacientes de Puerto Berrío, la gente de Maceo, San José de Nuz, separen la cita. Más oyentes, buenas, ¿con quién hablo?
2: Habla con Claudia.
1: Claudia, ¿de dónde llama?
2: Profe, qué alegría saludarlo, lo estoy saludando desde acá, desde Maceo, Antioquia.
1: ¿Qué hacen Maceo, Antioquia? Ese hermoso corregimiento, cuéntemelo todo, mujer.
2: Bueno, profe, yo tuve la dicha de visitarlo en Puerto Berrío, yo me encontraba en una situación muy difícil, estaba muy mal económicamente. Profe, tengo un hijo estudiando en la ciudad de Medellín, pero pues lastimosamente me está agarrando por el camino que no es, me agarró por ahí vicios, está fumando marihuana. Bueno, está haciendo cosas indebidas, entonces tiene una cantidad de amistades que mejor dicho, me lo están llevando a todo esto. Nosotros somos de una familia muy trabajadora, el papá de él es profesor, yo también soy docente. Y bueno, profe, ha sido una situación muy demasiado compleja. Hemos ido como para atrás. Mi esposo anda un poquito enfermo, decaído. Entonces, bueno, profe, decidimos visitarlo, nos hicimos una limpieza, un tratamiento, pues sí, lo escuchamos. Entonces lo visitamos en Puerto del Río. Y bueno, profe, le cuento que todo ha sido mejoría desde que lo visitamos. Poco a poco fue cambiando. Compramos el premio, profe, con el 9702 que usted nos vendió, con la dupla de la esperma negra, maestro Eduardo, y con las plantillas tectónicas para la salud. de mi esposo, bueno, todo mejoró con el 97.02. Nos ganamos la suma de 150 millones de pesos, profe. Estamos felices, dichosos, mejor dicho, todo ha cambiado. No se imagina cuánto ha mejorado nuestra vida desde eso.
1: ¡Qué alegría! ¿Qué le dice a la gente que escucha ese programa en Maceo, Antioquia, a la gente de San Roque, a la gente de La Unión, de Guarne, de Yolombó, la Floresta Yolombó, la Floresta Maceo, la Susana? Porque el próximo domingo es gran fiesta de premio de madres ahí en Puerto Berrío, Antioquia.
2: No, profe, ¿qué les digo? Que usted, bueno, que es efectivo. Mire que yo ya había visitado dos personas y nadie me había ayudado. Entonces meto las manos al juego por usted, que vale la pena visitarlo, lo recomiendo. Y bueno, profe, ya nos veremos nuevamente.
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1: Avanzamos, querida familia, sigan separando las citas, estoy contento, hay mucha gente separando el turno para la Dorada Caldas, allá hay cambio de hotel, después de tantos años hay cambio de 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Más oyentes en la línea, la gente está separando la cita de Palo Cabildo, de Fresno, vienen para Mariquita, Tolima, otros para Dorada Caldas y el domingo van para Puerto Berrío, Antioquia me espera. Oyente, buenas, ¿con quién hablo?
3: Hola, profesor, habla con Lucía Romero desde Dorada, Antioquia.
1: Dorada, Antioquia, ¿qué hace usted en Dorada, Antioquia? ¿Qué se dedica? ¿Cuál es su testimonio, mujer?
3: Bueno, profesor, le cuento, yo lo visité a usted en Puerto Berrio, profesor, porque acá yo tengo un restaurante, ese restaurante lo heredé de mi mamá, profesor, pero mi mamá lo tenía muy bien, sus clientes, paradito el negocio, profe, pero la verdad yo lo dejé quebrar, fui responsable con las ventas, con el negocio, con los gastos, con todo, profesor. Mi esposo me ayudaba, pero él también no tenía como mucho conocimiento en el tema del negocio, entonces entre los dos quebramos el negocio, profe. Pues yo ya no sabía qué hacer, estaba muy endeudada en los bancos con la gente que conocía, con todo el mundo. Además de eso, estaba enferma, profe. Yo le contaba a usted que yo no hacía sino soñar y soñar con mi mamá. Eso pues para mí era súper traumático. Usted me dijo que no, que usted me iba a ayudar, me hizo una limpieza, me dio el jabón de la tranquilidad, profesor, también me dio las plantillas tectónicas y eso, mejor dicho, profe, súper bien, me empecé a sentir demasiado mejor. Además de eso, me dio la dupla de la esperma negra, profesor, que la quemé en el restaurante y eso, el cambio fue prácticamente inmediato. Muchos de los clientes que se habían ido y hace mucho no venían, porque venían solamente cuando estaba mi mamá, empezaron a venir nuevamente, ya otra vez con la fidelidad al restaurante, profesor. Y le cuento que pues más agradecida no puedo estar, porque con la Lotería del Santander, con el 4796, me gané 150 millones de pesos, profesor, imagínese.
1: Claro que sí, me lo imagino. Usted compró un premio, la dupla La Esperma Negra, para ganancia en Puerto Berrío. Yo voy para Puerto Berrío este domingo. ¿A qué invita a la gente que escucha este programa? A la gente que no ha hecho nada por cambiar la vida.
3: No, profe, que vayan y lo visiten con toda la fe. Yo voy a ir a visitarlo otra vez, porque del premio voy a sacar para comprarle otro premiecito a usted y volvérmelo a ganar, porque lo que voy a utilizar de este es para montar otra sede del restaurante, para pues obviamente más ganancias, profesor.
1: Gracias por llamar. 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
1: Hoy es martes 19 de mayo. Voy a saludar a los viejitos prostáticos, amigos del profesor Eduardo y de este programa. Hola, viejitos cagaseco.
5: Profesor Eduardo, aquí estamos con lo mejor del humor. Profesor Eduardo, ahora que pues estamos en elecciones y ya salió David Murcia a hablar del tigre que no sé qué, ¿usted sabe cuál es la canción de David Murcia? El de las pirámides, el del DMG, ¿usted sabe cuál es la canción de David Murcia? ¿No sabe? ¡Ah! Es la de Giovanni Ayala. Se la robé y me la robaron. Se la quité y me la quitaron.
4: Profesorcito Eduardo, un saludo muy especial para su merced, para todos los oyentes. Gracias por estar con nosotros de nuevo. Marte, segundo día de la semana. Pongámosle humor, ¿cierto? Estaban hablando dos amigos y uno le dice a otro: oye, el carro me hace ruido al frenar. Y el tipo: ah, no, esas son las pastillas. ¿Cómo así? ¿Se han gastado? No, las suyas, que se le ha olvidado tomársela. Usted no tiene carro. Muy bueno y sano, profesorcito.
1: Oye, venía que había una viejita que vivía cerca de la estación del tren. Si me entiende, muy cerquita. Y pasó un periodista y le dice: hola, abuelita, ¿usted por pura casualidad no le afecta vivir aquí al lado de la estación del tren? ¿No le ha afectado en la salud, en nada? Yo, no. Repetió los 320, 0140.
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1: Avanzamos, querida familia, avanzamos. La gente sigue marcando. 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Próximo domingo voy para Puerto Berrío, ahí en el Hotel Puerto Berrío, al lado de la Conorte. Vamos a recibir a los oyentes. Buenas, ¿con quién habló?
7: Don Eduardo, buenas, mire, me alegra mucho volverlo a saludar. Mi nombre es Mauricio Gómez, yo estoy hablando aquí desde el Fresno, Tolima.
1: ¿Qué hace en el Fresno, Tolima, paciente de Mariquita?
7: Sí, lo visité en Mariquita. Profesor, yo tengo mi tierra, yo trabajo en mi tierrita, me la heredó mi padre hace mucho tiempo. Me he endeudado, profesor, he tenido problemas familiares, problemas de salud, todo se me vino encima. Peleé con mi esposa por problemas de, lo que le dije a usted, me da pena decirlo porque uno es hombre, problemas en la cama, no sé si el estrés no le podía responder. Lo visité a usted me hizo un tratamiento, una limpieza, profesor, las cosas, uno abre los ojos, no solo visitándolo a usted, con el tratamiento abre los ojos. Maestro, me reunió una plata para un premio programado, la dupla también me ayudó mucho para la ganancia, profesor, estoy muy nervioso. Quiero agradecerle por todo lo que ha hecho. Mire, en este momento estoy saliendo de unas deudas, está llegando un trabajito de la tierra, y pues, profesor, las plantillas tectónicas me han ayudado demasiado porque a mí me dolían mucho las rodillas, como le dije a usted. Y no solo eso, maestro, mire, yo nunca me he ganado un chance, una rifa, nada. Y quiero llamarlo a contarle que con la lotería de Cundinamarca, con el número 2580, usted me hizo ganador de 150 millones de pesos.
1: ¿Qué le dice a la gente que duda, a la gente que no tiene fe, a la gente que está enferma, que está agobiada, a toda la gente del Fresno, hermano? 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Usted vio los resultados, ¿a qué los invita?
7: Yo los invito a que dejen las dudas. Yo las dejé con miedo, pero con una fuerza como la que usted me ayudó, uno la deja rápido. Los invito a que lo visiten, dejen los peros y miren, vean los resultados de una persona tan sabia como usted.
1: Gracias por llamar. Me da mucha alegría saber que estoy regalando números, todos los que van para Puerto de Río, los que van para Mariquita, para Dorada Caldas, se paren la cita. Recuerden, mañana todos en Chiquinquirá, Boyacá. 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Voy a regalar números a los que están separando el turno, la consulta, Pilas, Muso, Coscueso, Tanche, Quípama. Mañana, gran conferencia de sanación, ahí en Chiquinquirá, Boyacá. Venga, de 7 a 10 y media de la mañana, ¿ok? El jueves, Garagoa, sábado, Dorada Caldas y Mariquita, Tolima, y el domingo, Puerto Berrío, Antioquia. 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Dios me los bendiga. bendiga. Llámenme, yo espero la llamadita para que se paren la cita y vean el cambio. Chao, chao.
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1: En el nombre del Padre, del Hijo y del Espíritu Santo. 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Abrazo grande a toda la gente linda de Cundinamarca, la gente de Tolima, la gente de Caldas, la gente de Antioquia, todas esas personas que nos están escuchando, y abrazo grande a la gente de La Dorada Caldas. Gracias, porque fueron cantidades de personas que nos estuvieron visitando en La Dorada Caldas, y hubieron muchas personas que no se pudieron atender porque eran colas, eran gradas. 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Vamos a mirar cómo están todos los órganos de su cuerpo. Sufro de la próstata, vamos a mirar si es una próstata inflamada, si es una próstata irritada por el ají, por las malas posturas. Es que la próstata tiene muchos misterios. Si es una infección urinaria, si es un problema de la vejiga que está hinchada y aprieta la próstata, si es un problema del hígado que está drenando mal y ese hígado hace que usted sienta borracheras, mareos. En el examen gregoriano, nosotros vamos a mirar cómo está su salud. Recuerde que la salud es la riqueza del ser humano. La plata se consigue, hoy tiene, mañana no, pero la salud no tiene precio. 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Recuerde que los triglicéridos y el colesterol es la causa de infartos a nivel mundial. Hay personas que sienten mareos, borracheras, le zumban los oídos. Eso es normal, no. Cuando usted siente desaliento, mareos, le zumban los oídos, la saliva se espesa, usted está sufriendo de colesterol y triglicéridos altos. Y esto lo lleva a que suceda un infarto cardiovascular o cerebral. 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No sufra en silencio. 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
3: Son las 7 en la campeona estéreo.
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